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tercer bloque, tercera parte. TKLF 3 AM Eternal.

21:14, minuto 9:14. Sonando Madonna, haciendo John Hub. 3878 45 97 77.

0: 21:25, minuto 9:25. De ese bloque, tercera parte. Completando este bloquecito. La musa de los Ace Spin haciendo Super Trooper.
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21:54 minutos, 9:54. El símbolo Madagascar. Hacemos el adelanto. 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

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Mañana miércoles por la noche, los Backstreet Boys, Everybody.

Anticipo adelanto de lo que va a ser alto voltaje mañana miércoles por la noche de 20 a 22. 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En Sin It's Gonna Be Me.

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Michael Jackson, Malo.

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Cindy Looper, las chicas solo quieren divertirse.

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Sabrina Boys.

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Miércoles por la noche, DJ Bobo, de DJ Party.

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0: Anticipo adelanto de lo que va a ser alto voltaje miércoles por la noche de 20 a 22. 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Miércoles por la noche, F-Certify, Move Your Body. 95.5. Todos estos temas para el día de mañana, miércoles, si te siento que estamos todo bien. Vamos a estar de 20 a 22. Estamos llegando a la parte final. Te cuento quiénes somos los que hacemos alto voltaje. Nuestro secretario y asistencia técnica, José Agustín. En la conducción, quien te habla, mi nombre es Tony. El apellido de mi viejo Flores. En consola de sonido, musicalización y conducción de alto voltaje. La leyenda continúa, temporada 2026. Estuvimos bajo la dirección de Claudio Marcelo Rojas Linares, el Dire. Juntos hicimos Panamericana 95.5. En la noche del martes. La invitación para el día de mañana, miércoles, si te siento que estamos todo bien. Vamos a estar de 20 a 22. Por su atención, muchísimas gracias. Nos vamos y simplemente le decimos chau, chau. Chao, gente, buenas noches. Bye, bye. No me quieres. Ya viene Maru.
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Hola, hola, hola, muy buenas noches. Nuevamente nos encontramos en este hermoso programa que hemos denominado Música para el Alma. Y arrancando ya, siendo las 22 y 17 minutos, sí, con una temperatura de 11 grados. No hace tanto frío como ayer, sí se siente el fresquete, pero no tanto. Para mañana soleada, así que a prepararse porque va a estar fresco, pero va a estar el solcito acompañándonos. Y como todos los días, vamos a hacerte compañía 2 horas de música lenta junto con mi oper, con Gustavo. Vamos a hacerte compañía, como decía, 2 horas, así que podés solicitar también tu tema musical, el de ayer, de hoy y de siempre, al 3878-217552. Línea totalmente habilitada. Muy especial a la gente que se está sumando, sí, de a poquito. Hay gente que escucha y no se anima a hacer el mensajito. Yo los insto a que me hagan un mensajito, no importa con nombre, sin nombre, pero que deseen escuchar algún tema musical. Y bueno, le doy tiempito para que pongan la pava, para tomar un café, así toman un café, mates dulce, amargo, como les guste.

Y un saludo muy especial, arrancamos con los saludos para toda la gente de embarcación, para todos los oyentes. Muchísimas gracias por estar en la sintonía. 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

Bueno, arrancando hoy, martes 7 de julio de este 2026. Estamos ahí a nada de comenzar las vacaciones, el receso invernal. Vamos a descansar tanto niños como las

hoy un martes muy, muy, demasiado especial, me parece. ¿Quién no sufrió hoy al mediodía? Por favor, por Dios. Impresionante, impresionante con los jugadores. El capitán que se puso la 10, realmente, realmente, tuvo la bendición de Dios. Así que, pero bueno, ahí estábamos peleando, pensábamos, creo que yo también lo pensé, por eso digo, pensábamos que ya quedábamos afuera de este mundial, pero bueno, apareció mágicamente esos hermosos goles, el empate y luego se vino la victoria. Lo bueno es que se ganó 3-2. Argentina enfrentará a Suecia este sábado. Así que vamos, vamos Argentina, vamos que se puede.

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Y volvemos porque teníamos justo la tanda publicitaria. Y bueno, como no podía ser de otra manera, hablando del Mundial, suena esta canción de fondo que fue escrita por una leyenda, pero terminó siendo un himno de todo un Mundial. Eso fue exactamente lo que ocurrió con este estate italiano que está sonando. A ver, déjalo pero un poquito. ¿Quién no recuerda el Mundial de aquellos años de 1990 exactamente? El estate italiano, interpretado por Giannini y Eduardo Benato. En 1990, Italia se preparaba para recibir la Copa del Mundo. Y la FIFA necesitaba una canción que estuviera a la altura del evento. Nadie imaginó que aquel tema, también conocido como No te imagiche, terminaría con una

perdón, volvemos. Y este tema también conocido como No te imagiche terminaría siendo, volviendo locos, mejor dicho, a toda una generación. Desde aquel primer partido empezó a sonar en los estadios. Pero fue cuando en las noches de torneo ocurrió la magia. Miles de aficionados la cantaban después de cada encuentro, sin importar a qué selección apoyaría en ese momento. Su melodía y letra transmitían una emoción que a todos atrapaba. De un verano lleno de sueños, goles y momentos, momentos inolvidables. Con el paso de los años, muchos expertos y aficionados han considerado este tema uno de los mejores himnos en la historia de los mundiales. Incluso hay algunos quienes afirman que ninguna otra canción ha logrado capturar la nostalgia y la emoción del fútbol, como lo hizo este tema. Hoy, 30 años después, sigue sonando en homenaje a documentales y celebraciones futbolistas, porque hay canciones que acompañan un torneo y hay otras que terminan formando parte de una historia del fútbol. Así que vamos a compartir qué linda introducción para poder escuchar este tema, y se lo voy a dedicar especialmente a mi amiga Alexis, que ayer lo solicitó y bueno, no se pudo por el tiempo. Así que para vos, Ale, que seguro estás en sintonía, te dedico esta canción y seguramente te vas a acordar.

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1: Y volvemos al aire nuevamente y están llegando los mensajitos. Muchas gracias a las chicas que están prendidas a la 95.5. Seguramente las voy a saludar también, a mis compañeras de trabajo y a Monina que se sumó Monina y dice así el mensajito. Hola Maru, soy Monina. Está hermoso lo que haces. Muchas gracias, Moni. Quiero escuchar un tema lindo y se lo voy a dedicar a mi prima Elina. Y que quiero que nos acordemos cuando íbamos al secundario. ¡Qué épocas! Y sí, la verdad que sí, Moni. La verdad que sí. Ahora me pone, soy tu fans. Soy tu fans, dice. O sea, no voy a leer lo que sigue porque el veterano sonó muy, muy por allá. Pero bueno, ya lo voy a leer bien al mensaje, Moni. Muchísimas gracias por estar en la sintonía. Seguramente este tema, saliendo ya de lo que es el Mundial, ya lo dediqué al tema porque me lo solicitaron ayer. También ameritaba ponerlo a pesar de que en el 90 no ganamos. Pero bueno, es un tema del Mundial, así que lo quise poner y porque es de aquella época. Ahora sí, vamos a volver, de nuevo retomamos a lo romántico, Open, porque la verdad que música para el alma es esto, música de ayer, música de hoy y de siempre. Te invito a soñar y sale Berlín, lo compartimos para Monina, que se lo dedica a su prima, y también Bryan Adams.
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volvemos nuevamente al aire. Espero que hayan disfrutado las mensajes que salieron. Ah, bueno, se está prendiendo Karen. Oh, Karen, qué bueno que te esté gustando el programa. Y bueno, siempre voy a dejar una reflexión. Sigo una página que se llama Cita con la Vida, así que traje una reflexión para compartir con ustedes. No desperdicies tu vida esperando el momento perfecto. A menudo dejamos que la vida pase sin aprovechar el momento presente, esperando el momento perfecto para hacer algo. Pero la vida no espera a que estemos listos, y lo verdaderamente hermoso a menudo se encuentra en lo simple y cotidiano. Debemos dejar de esconder nuestros sueños y empezar a vivir la vida. La vida que tenemos ahora, con todo lo que somos y con todo lo que sabemos. Y bueno, como todas las noches, también compartimos temas internacionales y también vamos dejando de lado lo internacional para entrar en lo latino.

invito, te invito a que hagas un mensajito. Línea totalmente habilitada 3878-217556, que con gusto vamos a complacer. Bueno, vamos arrancando el bloque de Latinos Open, ¿sí? Escuchamos dos temitas que ya están listos para salir y volvemos.

nuevamente al aire. Están llegando los mensajitos. A ver, las chicas se están animando a pedir, a solicitar temas. Dice que está muy bueno el bloque. Ya arrancó Latinos, le digo que sí. Así que vamos a escuchar un poco de Cheyenne, un poco de Karim León, de Fonsi, Ricky Martin, un poco de Cheyenne, como decía. El bloquecito también para vender, también lo vamos a tener. Así que bueno, un saludo muy especial para Karina, que recién se está prendiendo la sintonía. Ella vive en Chiriguano, provincia de Formosa. Un saludo muy especial para vos, Cari. Besos a mis chiquitos. Y bueno, espero que te guste el programa de hoy.

programa arrancamos con nuestra carpeta publicitaria. 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

0: Y mientras suena Cheyenne, que se lo voy a dedicar en breve a mi dire, a Valeria, que está prendida en la sintonía.
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También quiero comentar que si querés hacer crecer tu negocio, podés contactarme y te explico cómo es el tema de la publicidad al 3878-217552 y tratás conmigo, con Maru, y te explico todo lo que necesitas saber. Bueno, antes que nos vamos a escuchar, a compartir los temitas solicitados y lo que tenemos en programación, quería comunicarles, contarles que el día del 9 de julio, del Día de la Independencia, en la Plaza San Martín, vamos a estar vendiendo riquísimas empanadas y bandejitas dulces, las señas del Jardincito Rataplán. Así que si nos dan una mano, ojalá puedan, ¿sí? Todo suma. Así que las esperamos a todas las personas que asistan al desfile a que se lleguen por nuestro gazebo, por nuestro localcito, a degustar y a llevar, a probar y de paso colaborar con las empanaditas de pollo.

Bueno, voy a hacer el regalito entonces de los temas musical para Valeria, para Karina Pérez también, que está en la sintonía, para Alexis, para Dolly, para Karen, que también me escribió, y para todas las personas que estén escuchando este lindo programa. Salen dos temitas, dos o tres, vemos si enganchamos uno más.

0: volvemos nuevamente al aire para poder compartir otra reflexión. Y así podemos seguir compartiendo toda la música lenta que sé que te gusta y que te hace compañía. Ya nos quedan apenas 20 minutitos, 25 minutitos de programación. Dice así: querida vida, gracias por envolverme en calidez, por motivarme con recompensas. Me corriges, aunque no siempre con amor. Me inspiras a seguir adelante. Me sacudes para creer. Me regalas momentos de alegría y también me recuerdas la profundidad de mis lágrimas. Eres un viaje lleno de giros inesperados, con lecciones valiosas en cada subida y bajada. Al mirar atrás, valorar el presente y avanzar hacia el futuro. Siento una profunda gratitud por haberme enseñado a ser fuerte, a confiar en el proceso y tener fe en mis capacidades y a entender que cada día es una oportunidad para empezar de nuevo. Gracias por enseñarme que mis perspectivas forzadas mi realidad, forzan mi realidad y que la gratitud es el sostén que me permite seguir adelante. Gracias, vida.
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0: Muy linda la reflexión. Y bueno, estoy esperando tu mensajito. Línea totalmente habilitada, 3878-2175-52.

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2: Y nuevamente ya volvemos al aire para la despedida. Espero que el programa de hoy haya sido de su agrado, ¿sí? Con los temitas que hemos elegido, con los temitas que nos habían solicitado. Y bueno, mañana nos volveremos a encontrar, cita obligada a horas 22, pasado un poquito, y arrancamos el programa del día miércoles 8 de julio. Así que mañana, cita obligada, como decía, los espero nuevamente para un programa similar o mejor. Espero que les haya gustado. Chau, dulces sueños, buenas noches.

en Harvard, una importante universidad de los Estados Unidos, se hizo un serio estudio sobre el cerebro de la mujer y el cerebro del hombre. Esto es verdad. Entonces, ¿cómo reaccionaban a la misma situación el hombre y la mujer? Reaccionaban con comportamientos diferentes. Es decir, a la misma situación, se le presentaba la misma situación a los dos. La mujer reaccionaba de una manera, el hombre reaccionaba de otra manera. Entonces siguieron investigando. Científicos descubren que el cerebro de la mujer, de alguna forma, tiene más fibras nerviosas que conectan los dos hemisferios cerebrales. Es decir, todos los seres humanos tenemos dos hemisferios cerebrales, el derecho y el izquierdo. Algunos no sabían, pueden usarlo cuando quieran, tienen otro de este lado. Los dos. Ustedes saben que además de las diferencias obvias que tienen los varones con las mujeres, además de las diferencias sexuales, el hombre tiende, siempre hay excepciones a la regla, estamos hablando el 80% de los casos, tal vez el 70%. El hombre tiende a ser más anguloso, la mujer tiene más, lo que voy a decir no le va a gustar a ninguna mujer, pero esto dicen los científicos, tiene más grasa, no digo que sea más gorda, tiene más grasa, porque ellas tienen que amamantar, tienen que tener un parto, tiene que en su vientre tener un niño, cosa que los varones no tienen ni esa necesidad ni ese privilegio. Entonces, la mujer es más nerviosa, así como tiene más, aparentemente más grasa en su cuerpo y no es tan angulosa como el hombre, tiene más fibras nerviosas que conectan sus dos hemisferios cerebrales. Y a esto se le llama pensamiento integral. La mujer es integral para pensar. Ustedes dicen, ¿y esto qué tiene que ver? Van a ver cómo tiene que ver con lo espiritual de momentos. Porque yo me interesé mucho en este estudio, porque descubrí muchas situaciones espirituales o muchas situaciones matrimoniales que han surgido por desconocer esto. La mujer tiene un pensamiento integral. Usa científicamente comprobado casi la totalidad de sus dos hemisferios. El hombre usa solo un hemisferio cerebral. Andamos con medio cerebro, ¿no? Se llama esta forma de pensar, pensamiento compartimentado. Esto no significa necesariamente que la mujer sea más inteligente, yo no dije eso, necesariamente. Tal vez seamos tan inteligentes que no queremos usar los dos para no dejarla poquita, chiquita a la mujer. Usamos uno solo y nos basta. No me odio. Paso a explicar. ¿Qué es un pensamiento integral? Que la mujer puede pensar, hacer y ejecutar varias cosas a la vez. Mientras que el hombre enfoca solo una situación y no puede ocuparse de otra hasta no tener resuelta esa situación. Se lo voy a explicar en forma más práctica. Esto se ve hasta en la vestimenta de los varones y la vestimenta de las mujeres. Los varones somos compartimentados, tenemos bolsillitos por todos lados. Aquí tenemos el peine, aquí tenemos el pañuelo, la plata, la billetera. La mujer tiene todo en esa bolsa, en ese bolso, que en Indiana Jones pudo sobrevivir una vez. La última aventura de Indiana Jones dentro de un bolso de una dama. A veces mi esposa me dice, búscame mi bolso, el alicate. Y yo empiezo a meter la mano y un cocodrilo me la traga así. Hay de todo ahí. ¿Verdad? Porque ella es integral, está todo. Y ella se entiende en esas carteras que nosotros nunca podemos entender. Nosotros tenemos todos compartimentados y ella es integral. ¿Cómo se lleva la práctica en cuanto al comportamiento del ser humano, en cuanto a la mujer y al hombre, en un pensamiento integral y un pensamiento compartimentado? La mujer, todo su contexto tiene que estar bien para que ella esté saludable, para que esté plena. El hombre puede olvidarse de un problema y ahora enfocarse en otro, que por un lado es una cualidad y por otro lado puede ser un defecto. La mujer puede estar planchando, por ejemplo, atendiendo el teléfono, encajándole el biberón al nene, pegándole al otro que se portó mal, revolviendo la olla y también planchando un poquito así, vuelve a la olla de nuevo, a cambiar, le ayuda a hacer los deberes al otro. ¿Qué hace el marido? Lee el diario. Está en el casillero diario. ¿Qué hace el varón cuando está mirando televisión? ¿Qué hace? Mira televisión. ¡Pah! Se cae el nene, ¿ve? Él mira, no hay sangre. Mira televisión, ¿no? Porque él es compartimentado, está mirando televisión. La mujer esto puede hacer 10.000 cosas a la vez. Y entonces la mujer no entiende cómo este bestia puede estar mirando televisión mientras que ella está planchando, haciendo la comida, preparando la ropa para mañana a los niños en el colegio, ayudándole a hacer los deberes. Encima él dice, no te olvides de mi camisa, ¿eh? O sea, la mujer no entiende, dice, es un mago, ¿no? No es un mago. Él es compartimentado, mientras que ella es integral. Ella puede hacer muchísimas cosas a la vez. El hombre solo enfoca una situación y no lo saquen de ahí. Está en el casillero televisión, no puede hacer otra cosa.
La mujer dice, por ejemplo, ¿alguien puede poner la mesa? ¿Qué pasa? Nadie la pone, nadie llama a alguien. Nadie. ¿Está así? ¿No pusiste la mesa? Estoy viendo la tele, dice. Siempre pasa eso. Porque los varones enfocamos una situación. Ahora, una mujer no puede entender cuando un predicador dice, confieso un pecado que cometí hace 10 años y 10 años seguí predicando a pesar de que yo estaba en pecado. Para ser más claro, el caso de Jimmy Swagger, por ejemplo. Jimmy Swagger confiesa un pecado que había cometido hace muchísimos años. Pero él mientras seguía predicando. Las mujeres fueron las que menos perdonaron o soportaron esta situación. Porque dice, ¿cómo puede ser tan falso de pararse y seguir ministrando cuando tenía este problema? Los varones tenemos esa capacidad, que puede ser, como les dije, una cualidad o un defecto. Los varones ahora estamos en el casillero, por ejemplo, predicar. Y entonces alguien puede tener un infierno en la casa, el desgraciado se pone la corbata y se va aleluya a la iglesia. La mujer lo mira así diciendo, ¿cómo puede ser? Porque él se olvidó lo que pasó hace un ratito. Mientras que la mujer no se olvida. Por eso la mujer es la que más necesidad de sanidad interior tiene. Porque si todo su contexto no está sano, eso le afecta en un futuro. Les voy a contar algunas diferencias que se descubrieron científicamente del hombre y la mujer. Y van a ver cómo esto le va a ayudar en el matrimonio, en el futuro matrimonio de los solteros, inclusive en las relaciones interpersonales a los que son solteros, tienen problemas para relacionarse con el novio o con la novia, inclusive a los que no tienen ni novia siquiera, pero necesitan escuchar lo que les voy a contar. Para el hombre, por ejemplo, diferencias en la vivencia laboral. Para el hombre, el trabajo que realiza, escuchen esto, así Dios nos creó a los varones. El trabajo que realiza el varón es una especie de extensión de su personalidad. Es decir, el hombre se siente muy gratificado por lo que hace, así fue creado el hombre. El hombre no sirve para estar como un vago. El hombre cuando está en lo que le gusta, o en algo que produce dinero en su defecto, o en algo con lo cual puede alimentar a su familia, cuando el hombre está allí, su ego es alimentado de lo que hace. Es decir, está muy emparentado con su ego, lo que hace. La mujer no necesariamente necesita realizar una tarea, aunque ahora hablan de liberación femenina, que la mujer tiene que realizarse y estudiar y llegar a la cumbre, pero yo hablo de la regla general más allá de las excepciones. La mujer no toma identidad del trabajo que está haciendo, sino que toma identidad que el marido le asigna. Es decir, si la mujer es contenida, oigan esto, si la mujer es dignificada, si la mujer es amada y cuidada por su marido, ustedes van a ver una mujer feliz. En la jerga de los varones se diría una mujer bien atendida, una mujer sonriente. Cuando usted ve a una mujer amargada, con cara de limón, que no sonríe nunca, no es que pobre desgraciado le tocó una amargada, es que es muy probable que esa sea la mujer que él desarrolló, que ese es el resultado de años de convivencia que la pobre tiene con ese marido que nunca la dignificó, que nunca redescubrió lo mejor de esa dama y nunca lo pudo aflorar, sacar a flor de piel. Estoy siendo claro, díganme amén. Ahora, no hay peor cosa que un hombre desocupado, porque un hombre cuando se jubila, por ejemplo, a edad temprana por algún accidente o por alguna cuestión así, el hombre empieza a sentirse inútil. Yo me acuerdo que mi papá esperó toda la vida jubilarse y dijo, a los 60 me jubilo y no trabajo más. Trabajaba de carpintero y nunca le gustó. Cuando se jubiló, hicieron un festejo en casa, la vieja dijo, vamos a pasarla bien, vamos a pasear, vamos a hacer un montón de cosas. Duró una semana la luna de miel de que él no trabajaba. Porque mi mamá seguía en su hábitat natural y mi papá era ahora un elemento extraño que a determinada hora de la casa, cuando antes no estaba, ahora sobra. Entonces mi mamá estaba, ay, córrete viejo, no tenés nada que hacer, y estaba ahí con el mate, y iba para allá el viejo. Se empezó a sentir incómodo y le empezó a agarrar una depresión galopante. ¿Por qué? Ustedes dirán, pero ¿por qué si ya trabajó toda la vida? Si yo tenía la jubilación, es que el hombre toma identidad de lo que está haciendo. Y cuando un hombre se siente inútil, automáticamente su estima empieza a bajar. ¿Estoy siendo claro en eso? Ahora, el hombre tiende a pasar más tiempo donde se lo dignifica, donde a él se lo valora. Esto se lo cuento a las damas como un chisme santo. Cuando el hombre se siente valorado es donde quiere pasar más tiempo. Porque hay muchas damas que dicen, mi marido, cuando puede escapar de casa, se escapa. Es que es muy probable, no digo que sea la regla general, que ese varón se sienta más dignificado en otro lugar. Nosotros hemos tratado con damas que dicen, yo no puedo creer cómo mi marido no es capaz de arreglar una canilla en casa,
no es capaz de pintar una pared en casa y fue y se pintó toda la iglesia. Y va y temprano al templo y vuelve a última hora y sirve al Señor. En casa no puedo hacer lo que corte el césped. Es que hay una diferencia. Cuando va a la iglesia y pinta las paredes del templo, el pastor viene o los hermanos le dicen: hermano, gracias por lo que hizo, qué bien que lo pintó. La verdad es que si no fuera por usted, él dice: no, no es nada. No, pero le agradecemos porque estaba todo despintado y usted vino. Nada, dice él. Él hace lo mismo en la casa, trata de pintar la pared y la mujer dice: era hora que lo hicieras. Era hora. Espero que no dejes esa parecita así nomás porque te quedan otros también. Y entonces, él se siente que no valoran lo que él hace. Y como su ego está muy emparentado con lo que hace, él empieza a sentirse mal. Fíjense que la novia, como todo regalo para su novio, lo que tiene para contarle es que tal vez no tuvo muchos novios. En el mejor de los casos no tuvo ninguno. En el mejor de los casos nunca tuvo una relación sexual. Y ella se guardó virgen para él. Ese es el mejor regalo que la dama le puede hacer a un varón. Fíjense que el mejor regalo que un hombre trata de dibujarle para la dama es: bueno, yo estuve en la guerra de Vietnam. Tengo varios terrenos. El presidente me consulta a mí cuando tiene una necesidad. Y uno se da cuenta después que sobre una mentira no se puede fundamentar un noviazgo, así que uno empieza a decir la verdad. No estuve en la guerra de Vietnam, ni en servicio militar fui nunca. No tengo terreno, una maceta es mi único patrimonio. Jamás vi al presidente ni siquiera en televisión, ¿verdad? Pero uno quiere, ¿por qué el hombre siempre trata de presumir o de inventar lo que no es? Porque justamente su ego está muy emparentado con lo que hace. Yo conozco muchos hombres que cuando llegan visitas a su casa pone un video o saca la fotografía. Mira con quién estuve. Mira, el pastor Toto me abrazó. A mí. Porque está muy emparentado. Él quiere sentirse útil. Porque así Dios creó y diseñó al hombre. Y el hombre además tiene la tarea de hacer sentir útil a la mujer. De valorar lo que hace la dama. La dama siente lo mismo cuando ella cocina todos los días. Y como eso ya forma parte de la rutina, nadie se le cruza por la cabeza darle gracias por la comida de hoy. En todo caso, gracias padre por estos alimentos. Claro, tu abuela padre, lo que se cocinó solo. ¿Verdad? En todo caso, tiramos el tiro por elevación y le agradecemos a Dios por el pan de la mesa. Pero el guiso no se hizo porque un ángel lo vino a hacer, lo hizo la dama. Entonces la dama dice: yo estoy harta de planchar todos los días y jamás, nunca me siento valorada. Tal vez no pretenda que se le diga gracias todos los días, pero pretenda que se valore su trabajo, como por ejemplo, que no se ensucie tan rápido, que no se revuelque con ese pantalón que acaba de lavar, que no ensucie la camisa con el auto, con lo que sea, cuando recién se le acaba de entregar planchada y limpia. Y ella empieza a sentirse de que su trabajo no es valorado. Entonces un día se mira al espejo, se ve con 35, con 40 años, se ve más arrugada. Se ve que, como dice la canción de un famoso cantor, Julio Iglesias, dice: en aprender a vivir se me va la vida. Entonces ella se ve que se le está yendo la vida en aprender a vivir, que nadie le agradece. Se da cuenta de que ya, tengan cuidado con lo que les voy a decir, no digo que esté ella alimentando un morbo, pero se da cuenta de que hace tiempo que nadie la mira por la calle. No es que anda buscando eso, pero se da cuenta de que ahora le dicen: usted a donde vaya. ¿Algo más, señora? Y en cualquier momento dice: ¿qué más, abuela? Y entonces empieza a vivir una depresión total. Un día lo agarra el bestia al marido y dice: yo no sé, me siento como inútil. Si no te falta nada, dice él. ¿Qué te falta? Cocinás, lavás, planchás, ¿qué más querés? ¿Las tenés todas? Y ella dice: lo que pasa es que yo no me siento plena, porque no se siente que se le agradece lo que está haciendo. El hombre siente lo mismo cuando va a arreglar algo en la casa. No pretende él que le hagan una reverencia por dignarse a pintar una pared en la casa. Pretende nada más que alguien lo elogie, sentirse admirado por esa mujer. Y déjenme que haga acá un pase corto y nos vayamos a las vivencias en el amor, porque tiene mucho que ver. Cuando entendemos que el hombre es compartimentado y que la dama es integral, y ahora vamos a hablar sin herir ninguna susceptibilidad, vean lo que sucede, por ejemplo, en las vivencias en el amor. La mujer es romántica por naturaleza y ha de morir romántica, se va a ir a la tumba siendo romántica. Mientras que los hombres perdemos el romanticismo, no bien tenemos el anillo matrimonial en la mano, o no bien estamos de vuelta de la luna de miel. Entonces el varón empieza a trabajar, trae el dinero a casa y automáticamente cambia la pelota. Él cree que si no le falta nada a la mujer, no tiene por qué quejarse.
Un día la mujer dice, pero lo que pasa es que ya no sos tan cariñoso. Y él dice, pero si no te falta nada. Porque él cree que supliendo todo lo necesario para el hogar, está supliendo la falta de cariño, ese amor, esa pasión que él tenía cuando, por ejemplo, eran solteros. Ahora, esto me lo van a entender principalmente los casados. En cuestiones de amor, en cuestiones de sexo, el varón es un boy scout, siempre listo. ¿O no? Ah, se háganlo acá, acá en Bolivia no pasa, no. Él es un boy scout, siempre listo, a la orden, mi señora. Siempre. No importa que están por venir los niños del colegio, no importa que la soga está tocando la puerta, no importa, dale, 2 minutos, vamos. Él siempre está listo. Siempre. Mientras que la mujer, obviamente, no. Porque ella es integral. ¿Qué pasa cuando, por ejemplo, van los dos enojados a la cama? Él quiere solucionar todo, tan pronto apaga la luz del velador. Entonces dice, mi amor, perdóname, lo doy, ¿eh? Dale, dale, dale, dale. Y ella dice, no, hablemos, encendé las luces. Y lo peor que ella quiere arreglar lo que pasó el 8 de junio de 1843. Tiene una memoria, desgracia, se acuerda todo. Y dice, ya está, olvidemos, no, ¿qué dice la Biblia? Hay que perdonar, dice él. Claro, él puede pelear todo el día. Y después transformarse en un sex symbol. Tan pronto apaga la luz. Y la mujer quiere solucionar un montón de problemas antes. No, se dan cuenta que no es tu mujer la que te tocó así, así con fallas, son todas. No digo que están todas falladas, digo, son todas iguales. Son todas iguales. Porque Dios las hizo así, por eso nosotros nunca terminamos de redescubrirlas, ¿verdad? Son apasionantes, porque uno no termina nunca de descubrirlas. Entonces, uno continuamente, Dios las hizo así, para que uno continuamente sea un caballero a la hora de la seducción, para que uno continuamente tenga la amabilidad, la gentileza que uno tenía, que use las mismas armas que uno usaba cuando era novio, con más razón ahora, porque podemos consumar el hecho, antes no lo podíamos hacer porque éramos novios. Entonces continuamente el hombre tiene que ensayar nuevas maneras, nuevas formas de llegar a su mujer, de conquistarla. Un abrazo sorpresivo, un beso en la cocina mientras que ella está cocinando. Por supuesto al principio va a ser difícil. Ella te va a decir, ¿qué estás buscando? Yo sé cuando te agarra el cariño vos. Cariñoso está el Señor. Eso te va a tocar. Y te lo va a tener que aguantar. Porque te hiciste la fama, échate a dormir. Pero después, cuando ella vea que no hay intención esa noche, te tenés que aguantar. ¿Y? ¿Eh? Porque todo el día estuviste cariñoso. ¿Qué buscas? Nada, mi amor, decile. Vamos a dormir. Oremos y durmamos. Y te vas a dormir. Señor, en tu nombre. Y te vas a dormir. Hasta que ella recupere la confianza. Porque las mujeres dicen, ellos quieren solamente eso nomás. Eso están buscando. Ella no me quiera, él no me quiera a mí. Quiere eso nomás. Y esa es una imagen que no es que la mujer un demonio diabólico que le miente. No. La mujer está cansada de observar de que los varones somos siempre boy scout y queremos solucionar con 15 minutos de pasión, 20 minutos en el mejor de los casos, todo un día de hacer las cosas mal. Entonces uno tiene que aprender esas cosas. Y esto parecía que no fuera bíblico. No, esto que está hablando no es de Dios, hermano. Sí, es de Dios. Porque Dios nos da sabiduría. La inteligencia es muy diferente, que la sabiduría. La inteligencia se adquiere. La sabiduría viene de lo alto. Hay mucha gente que yo conozco muy inteligente que no es sabia. Y hay mucha gente muy sabia que no es necesariamente inteligente. No es ni un doctor en letras, nunca fue a un instituto, pero tiene sabiduría. Sabe cómo actuar en determinados momentos. Vean a algunos, si ustedes, alguno ha tenido o tiene abuelos, van a ver cómo en ocasiones tienen sabiduría, que le ha dado la experiencia, la edad de la convergencia. Están de vuelta en cuanto a viviendo los años altos. Y pueden decirnos cosas que sorprenderían a un universitario cuando ellos apenas tienen cuarto, tercero, segundo año de la primaria. Sin embargo, tienen sabiduría. Entonces Dios nos enseña que el que quiere sabiduría la pida para tenerla y Dios la va a dar en abundancia. Por ejemplo, para conquistar a nuestras mujeres. Están enojados durante todo el día. Entonces él dice, me voy a acostar. Ella dice, no me voy a acostar yo, tengo mucho que planchar. Le agarra el ataque de plancha mientras que él se va a dormir. Y se queda planchando ella. Lo que está ella haciendo, como sabe la estrategia de este... Entonces lo que está haciendo tiempo para que se duerma el bestia. Ve que todavía está durmiendo, pero semidormido. Puede que esté despierto. Así que dice, voy a aprovechar a lavar. 3 de la mañana lavando. Y mira, si no quiere ir a la cama, no se quiere encontrar con él. Porque ella quiere, no es que no quiere tener más intimidad con el marido, pero quiere hablar primero. Estas cosas las vamos a aclarar.
Entonces, cuando ve que finalmente el bestia se durmió, está roncando, ella va a la cama. Se acerca, entra a su habitación. Las mujeres tienen todos esos ritos, ¿vieron que tienen potes de quema para todo? Antiarruga para poner arruga, para sacar arruga, para arrepentirse de las arrugas, para... todo. Entonces pone todos sus potes de crema, le tomará una hora y media más ponerse los potes de crema encima. Se embadurna el pelo, se pone esos ruleros, así. O se cepilla el pelo, las que se cepillan el cabello. Mira, a ver si el bestia está durmiendo. Se va a acostar despacito, apenas abre la cama, así. La sábana, la frazada, el cubrecama, la frazadita por si hace más frío. Va a apagar la luz y se acuerda que el interruptor hace clic y eso por ahí lo despierta al bestia. Entonces hace clic y se acuesta. Se queda así panza para arriba. ¡Pah! El sátiro estaba despierto. Y la estaba esperando. Y allí se enciende la luz y se arma de nuevo. ¡Vamos a hablar primero! ¡No me toques! Y ahí se arma. Ahora, yo entiendo que los varones tienen o tenemos una materia pendiente. Y continuamente tenemos que aprender a conquistar a nuestras damas. Volverlas a conquistar. Porque no es que la conquistamos porque ya tenemos el anillo matrimonial y la libreta matrimonial. Uno tiene que seguir conquistándola. Para que ella siempre seamos el hombre de su vida. Y puede haber hombres más lindos, hombres más atractivos. Pero nunca ellas escucharán el canto de la sirena. Nunca escucharán el canto de otro hombre. Porque tienen un hombre en la casa. No alguien, como les dije anoche, que sabe hacer el amor, sino alguien que sabe amar. Y esto le digo ahora a las mujeres. Yo digo siempre, si el hombre no se satisface con su mujer, ¿con quién se va a satisfacer? Entonces, cuando en ocasiones, primero hablé de la mujer para que cuando oigan esto las damas no crean que este es un concepto machista. Pero cuando la mujer rechaza al varón, la cual puede hacerlo por distintas cosas, la cual por dolores de cabeza, por jaqueca, por lo que sea, porque hoy no, porque están los nenes, porque estoy cansada, porque trabajé como una negra, por lo que ustedes quieran, que las mujeres suelen decir. Yo tengo un método, que esto se lo regalo a los varones. Ustedes tienen que sorprender a su mujer, decir, mira mi amor, te traje una aspirina y un vaso de agua, un regalo. Y ella dice, ¿por qué si no me duele la cabeza? Ah, no te duele. Y ahí la desarmás. Y tienen que inventar rápido otra cosa. Entonces... Pero hablando más en serio, cuando la mujer rechaza al hombre una vez, dos veces, tres veces, el hombre empieza a sentirse de que no es valorado, de que ya no atrae a su mujer. Y pongamos algo bien en claro, el hombre funciona por vista. Por eso la Biblia dice que todo hombre que mira a una mujer para codiciarla, yo digo que ya pecó con ella en su corazón, según Mateo 5:28. Fíjense que esta recomendación no se la da Dios a las mujeres. ¿Qué significa? Que la mujer no puede codiciar con la mirada, sí. Pero el hombre va a funcionar por vista siempre. Y esto se ve hasta cuando el hombre compra algo. ¿Cuál es la peor pesadilla de una dama? Que tu esposo vaya al mercado a comprar las cosas. ¿O no? Porque dice, traje, mira todo lo que traje, estaba barato. Y se trae así, un montón de bolsas. Así la mujer no lo puede creer, le rompió el presupuesto en media hora. Mientras que la dama no funciona por vista. Entonces necesita ser seducida continuamente por su esposo. Entonces, el hombre, como es un Boy Scout, inmediatamente, como él funciona por vista, no necesita mucho preámbulo. La mujer sí. Entonces la mujer, porque está cansada, porque tuvo un trabajo agotador, por lo que sea, empieza en ocasiones a rechazar a su esposo. Y el hombre, al sentirse rechazado, su estima empieza a bajar. Se siente que su mujer no lo admira. Él piensa que ya no despierta nada en su mujer. Y empieza a sentirse bajoneado. En el mejor de los casos, mejor entre comillas, porque esto no es mejor, digo que mejor en comparación, ellos adulteran con el ministerio, los que son cristianos. Pasan horas y horas en la iglesia, quieren estar en todos los cultos, porque creen que sirviendo a Dios, estando mucho tiempo sirviendo a Dios, se van a olvidar de este problema que tienen con la mujer. En otras ocasiones adulteran con el trabajo. La dama dice, mi esposo vive trabajando y nunca está en casa y cuando puede irse con los amigos se va. Es que donde se siente valorado es donde va a pasar más tiempo. Si a la hora de estar juntos, él no se siente valorado, si a la hora de estar juntos él tiene que rogar para estar con su mujer, lo hará una vez, lo hará dos veces, y después lo hará simplemente por una necesidad hormonal, nada más, no por amor a su mujer. Y nos encontramos con un matrimonio destruido y no sabemos cuándo empezó la primera grieta que ocasionó la destrucción posterior. Y ocurre justamente en la intimidad. Por eso digo que cuando esto no se habla en las iglesias es sumamente, altamente peligroso.
Porque la mujer cree de que, por ejemplo, esa parte la puede anular y ya está, no necesita más. Ya en este mes tuvimos una vez una intimidad y basta. Cree que ya está, cuando el hombre tiene otras necesidades. Entonces el hombre va al trabajo, si trabaja en un trabajo de inconversos, y escucha las charlas de otros varones, de que tienen otras mujeres, de que tuvieron una noche de pasión con una dama de la calle, mal llamada dama, empiezan a escuchar historias, y él se empieza a sentir como que su fidelidad, al fin y al cabo, no lo lleva a ningún lado, que es fiel al divino botón, porque al final es fiel, y su esposa no lo satisface. Y entonces empieza, algunos, a consumir pornografía, a consumir erotismo. Conozco cientos de hombres casados presos por la masturbación, porque no se atreven a decirle a la esposa, estas son mis necesidades. Tampoco la esposa tiene que ser una cumplidora de obligaciones, porque así, si no, el marido se le va con otra, porque sería muy animal pensar así. Estoy hablando de ceder terrenos, el uno y el otro. Entiendo a las damas cuando dices que ese hombre que te pelea todo el día y que durante el día no se acuerda ni de darte un beso, de pronto a la noche se pone romántico y te da bronca. Y entiendo también al varón que dice, yo espero a veces un fin de semana o estar solas con solo con ella en algún momento, y ella siempre tiene una excusa. La dama, Satanás usa inmediatamente esto y le empieza a susurrar al hombre de que él no es querido, de que él no es amado. Y entonces suele enviar una secretaria, suele enviar una chica de la iglesia, que descubre en él cosas que su mujer no descubrió o que la mujer olvidó, y le hace algo así como, qué linda corbata. Siempre hay alguien que despierta algo en él y que hace que él esté pensando cosas que no tendría que pensar. Lo mismo va para la mujer, por supuesto. Descubre que un caballero le ayuda a cruzar la calle, alguien le corre la silla para que se siente, cuando su esposa la tiene como algo más del inventario de la casa. Y entonces los agentes externos, que puede ser un tercero, una tercera, masturbación, pornografía, todo eso empieza a hacer, a calar hondo en el matrimonio, y se encuentran en una crisis que no saben cómo salir. La mujer empieza a pensar de que ese hombre ya no la hace feliz. Satanás usa todo eso para decirle al oído que tal vez ella sea frígida, que tal vez ella no tenga la capacidad de sentir nada, que debió haberlo sabido antes de casarse para no arruinarle la vida a este varón. El mismo Satanás que se pone a dialogar con esta mujer, haciéndola creer que es una mujer fría, ese mismo Satanás va y le dice a él de que él tiene que buscar otras cosas, porque su mujer no lo satisface. A todo esto, Dios llega a Bolivia y dice, no es que llega, siempre estuvo, pero de pronto una voz nueva de él llega y dice, traigo un avivamiento a Bolivia. Y hay un montón de matrimonios, hombres y mujeres que quisieran ser parte de ello, pero dice, ¿sabe qué? Yo voy a quedar encostado. Tengo problemas tan intensos y tan íntimos que no puedo ser un siervo del Señor. Alguien que no está pleno en el matrimonio no puede ser siervo, pero no porque alguien se lo prohíba, sino porque él mismo se autodisciplinará para no ser siervo, para no poder estar en la obra. Damas, que de pronto, como esa parte íntima se despedaza, adulteran con la maternidad y se pegan mucho a ese ser que acaba de nacer y se olvidan del primer ser que llegó a su vida, que es su marido, que si no fuera por su marido ese ser tampoco existiría. Entonces hay un montón de damas que adulteran con la maternidad, y padres que, aunque aman a sus hijos por una cuestión de sangre, un lazo filial, un lazo fraternal, tienen cierto recelo hacia esos hijos porque le quitaron a su esposa. Porque ahora su esposa es una regañadientes, alguien con cara de limón todo el día, alguien que nunca tiene tiempo para tener intimidad con su esposo porque siempre está harta de esos hijos. Y esos hijos, en lugar de ser una bendición, son una molestia, un escollo para la intimidad. ¿Me están entendiendo? Dígame amén. Y en cuanto al matrimonio, en cuanto al sexo, hoy recibíamos preguntas tales como, ¿qué está permitido? ¿Qué se puede? Porque a veces el cristiano, permítanme que le hable así directamente, tiene en la cabeza de que lo divertido está fuera de la iglesia, de que si uno fuera, uno a veces, el cristiano fantasea con que si uno fuera mundano podría hacer un montón de cosas. Podría salir con mujeres que te harían felices en la cama, dicen los varones. Claro, nunca lo dirían, pero lo han pensado en su pensamiento más oscuro, en la noche más oscura del alma, en ese pensamiento más sucio, han tenido un pensamiento así. Que lo divertido está afuera, lo aburrido está dentro. Tu misma mujer, que se acuesta con un camisón hasta acá, y dice, ¡ay, viejo, querés hacer algo! ¡Oh! Y a él le parece que todo lo divertido está afuera, principalmente cuando habla con compañeros del trabajo.
que dice que estuvieron con la novia, fueron a un hotel alojamiento y vieron una película pornográfica. Entonces le parece que lo divertido está afuera. No le encuentra diversión bajo ningún punto de vista, solamente para hacer hijos con su mujer. Empieza a tener una frustración que por efecto dominó afecta al área espiritual. Si alguien en este momento se parara y me dijera, esto no tiene nada que ver con lo espiritual, yo se lo discuto a muerte. Porque esto afecta al área espiritual. Porque no se puede servir al Señor sabiendo que uno tiene un infierno en la casa, sabiendo que uno no es feliz, sabiendo que uno no quiere que llegue la noche, o si quiere que llegue la noche, quiere llegar cansado a dormir, y al final está durmiendo con un primo en lugar de con la esposa. Está durmiendo con una prima, con una amiga. Y se perdió todo aquello que alguna vez coronó la pareja, coronó ese matrimonio, todo lo que soñábamos. Tengo un pastor amigo, se llama Bernardo Stamateas, es un sexólogo además, muy reconocido, y da conferencias por el estilo, muchas iglesias de Argentina. La pregunta que más le hacen a él es, ¿qué está permitido dentro del sexo? En el matrimonio, en el marco matrimonial, obviamente, para un cristiano. ¿Qué es decoroso? ¿Qué está bien? ¿Qué no está bien? Y entonces él suele responder de la siguiente manera, dice, dentro del sexo matrimonial, o dentro de lo que es hacer el amor en el matrimonio, todo es lícito, mientras que, o mientras cuando, no afecte físicamente, psicológicamente o espiritualmente a ninguno de los dos. Si algo afecta físicamente, si algo causa un dolor físico o algo que daña el templo del Espíritu Santo, son buenos entendedores, no hace falta aclarar más, entonces eso no es de Dios. Si algo está dañando, es la misma explicación que se da por qué es pecado fumar. ¿Dónde dice la Biblia no fuméis? ¿Y por qué no podemos fumar? Porque daña el templo del Espíritu. Porque hasta los afiches publicitarios dice, muy abajo de la gran marca, avisamos que el cigarrillo produce cáncer. Entonces yo no soy quien para dañar el templo del Espíritu. No es esta la misma explicación para la masturbación. Es mentira que a alguien que se masturba le crecen pelos en la mano, se vuelve así medio tonto. Eso es una ridiculez, eso es un miedo que los padres metieron a los hijos para que no se masturben. La razón por la que un cristiano no debe masturbarse, ni chicas ni varones, no es porque la Biblia dice no masturbéis tampoco, sino porque aclara en un pasaje muy explícito acerca de lo que significan los malos pensamientos. Todo lo honesto, todo lo puro, en esto pensad. Y cuando alguien se masturba no está pensando en la Mesopotamia de Bolivia. Cuando alguien se masturba está teniendo pensamientos impuros. Está animando o sumando a ese morbo, entonces alimentando algo que no tendría que estar alimentando. Entonces el pecado no pasa por la genitalidad, sino por la cabeza, por la mente. ¿Qué se le aconseja a alguien que está atado en esto? Déjenme que se los diga para terminar el tema. No, simplemente haz deportes y te vas a olvidar, como dicen los médicos seculares, sino que tomen la decisión de huir del pecado. De todos los pecados la Biblia dice resiste. Del único pecado que la Biblia dice huye es la fornicación. Lo que dije anoche, huir no es cobardía sino agilidad en las piernas. ¿Cómo uno huye? De pronto cortando todo lo que puede alimentar un deseo sexual desenfrenado. Si yo sé que mirar televisión después de hora, a altas horas de la noche, voy a mirar algo deshonesto y eso me va a hacer pensar, no miro televisión. Si sé que pasar por determinado puesto de revista me va a hacer que yo mire lo que no tenga que mirar, paso por la otra vereda, así de radical. Si es que realmente quieres agradar a Dios y que Dios te use en un último y gran avivamiento. Si no te interesa, puedes seguir preso de eso. ¿Estoy siendo claro en eso? Dígame amén. Cortar todo lo que te hace dependiente de un estúpido hábito oculto que no te deja ser libre. Hago una aclaración más. Muchos van a poner en esta campaña a decir, nunca más lo hago. Y yo se los digo, van a volver a caer una o dos o tres veces más. No se sientan mal. No digo se pongan felices, pero no digan, ah, no, ahora sí, no tomo más la Santa Cena, me voy de la iglesia. No. Sigan en lucha, sigan en guerra. Hasta que finalmente tengan dominio propio y ustedes con su cuerpo hagan lo que quiere el Espíritu Santo que haga y no que los maneje la carne. ¿Estoy siendo claro en eso? Dígame amén. Volvamos al sexo en el matrimonio. Todo está permitido mientras que no dañe físicamente, psicológicamente o espiritualmente a la pareja. ¿Qué significa dañar físicamente? Lo aclaré recién. Algo que puede atraer un trastorno físico o corporal como es el sexo contranatural. ¿Qué significa un daño espiritual? No, ay mi amor, esto no porque es pecado me parece. No. Significa
de que podemos ser creativos, de que es muy divertido, de que el sexo Dios lo creó para el matrimonio, para que los esposos sean muy felices, pero que tienen que sacarse complejos de culpa, tienen que sacarse a veces tabúes que nadie dijo, simplemente se vienen pasando de generación en generación, y todo lo que hace a la felicidad de la pareja en la intimidad, mientras que no involucre a terceros, mientras que no involucre agentes externos como películas indecentes, mientras que no involucre un daño psicológico a la mujer o al hombre, entonces está permitido. Dentro del sexo hay aberraciones, desviaciones, como es gente que le gusta que la golpeen. El sexo masoquista, eso obviamente daña el templo del espíritu, como el sexo anal, que daña, científicamente comprobado, el templo del espíritu, trae desgarro en el esfínter, trae futuras hemorroides. Entonces hay un montón de cosas que dañan, y esto lo tienen que saber los solteros, no se avergüencen, lo tienen que saber, porque no tienen que ingresar al matrimonio desconociendo todo, que dañan lo que significa el templo del espíritu. Entonces todo lo que es lícito, todo lo que es decoroso, dentro de lo que puedan inventar y hacer e imaginarse los dos, todo está bien. Inclusive, conozco parejas que oran antes de tener intimidad o antes de hacer el amor, porque no es el momento donde Dios dice, uy, no puedo mirar, porque es algo que creó Dios, es algo que Dios estipuló. Entonces nosotros tenemos que empezar a charlar de estos temas. Me encontré con muchas mujeres, o mejor dicho, muchos varones que me dicen que sus mujeres de estos temas no hablan. Aun cuando el marido dice, vamos a tomar un mate y vamos a charlar sobre este tema. No, eso no, no quiero hablar. No me gusta hablar de esas cosas. La mujer con esa actitud está poniendo una estaca de ignorancia en el medio del matrimonio y sentenciándose a muerte prematura. Cuestión de tiempo, tu matrimonio se va a pique. Cuando algo no se dialoga en la pareja, por más que te parezca revergonzoso ponerte un trapo en la cara, la vergüenza está en la cara. Pero por más que te resulte re vergonzoso y mi estimada dama, todo debe ser hablado. En más de una ocasión yo me senté con mi esposa y dijimos, vamos a hablar de este tema puntual. Y en más de una ocasión yo le pregunté a ella sus gustos, sus necesidades y viceversa. Entonces esto por eso, hoy no, estas cosas no se hablan. Apagamos la luz y que pase lo que pase. No es así. Porque así como tu esposo te dice, mi amor, no me hagas esta comida porque no me gusta esta comida. Y se habla, porque es algo que tiene que ver con la comida, con la cena, con el almuerzo. Lo mismo, por supuesto, ya no delante de gentes extrañas, no delante de niños extraños a lo que hace la intimidad, sino que lo mismo debe ser hablado con total, permítanme el término, desparpajo, sin problemas. Mi amor, esto es lo que me está pasando. Mi amor, tengo presiones sexuales muy intensas, porque nosotros tenemos intimidad una vez por semana cuando, gracias a Dios, no te duele la cabeza. Y yo me siento presionado. Dicen las mujeres, no es una amenaza, una advertencia es esto. Dicen mujeres de hombres que han caído en pecado, que darían cualquier cosa por volver atrás el tiempo y que él les hubiese dicho que estaban bajo presión. No enterarse después. Entonces es muy bueno decir mi amor de gente extraña, no delante de niños extraños a lo que hace a la intimidad, sino que lo mismo debe ser hablado con total, permítanme el término, desparpajo, sin problemas. Mi amor, esto es lo que me está pasando. Mi amor, tengo presiones sexuales muy intensas, porque nosotros tenemos intimidad una vez por semana cuando, gracias a Dios, no te duele la cabeza. Y yo me siento presionado. Dicen las mujeres,

caminando por las paredes. Y ella va a decir, pero ¿cómo que me casé con un sexópata? Al principio va a decir esas cosas. Pero finalmente tienen que llegar a un acuerdo, a una manera de ver las cosas para que esto no empiece a ocurrir y nunca permitir que nada extraño entre a la pareja. Así como funciona el cuerpo de Cristo, que es la iglesia, así funciona el matrimonio. Nunca tiene que haber nadie ni nada extraño que empiece a dañar la pareja o el sexo o la intimidad. ¿Cuánto me están entendiendo? Dígame, amén. El varón es compartimentado. Y van a tener que tener paciencia, damas. Las damas son integrales. Vamos a tener que tener paciencia, varones. Damas no se casaron con bestias, se casaron con varones. Varones no nos hemos casado con mujeres frías, que solo le importa criar al hijo. Nos casamos con damas. Y nos va a costar un montón reconquistarla. Sigo hablando de las diferencias. El varón no es comunicativo de su vida interior cuando está bajo presión. Mientras que la mujer sí es comunicativa, y la mujer reniega con el varón por esto. El varón llega del trabajo, ella pregunta, ¿alguna novedad, mi amor? ¿Cuál es la respuesta de los varones? ¡No! Tuvo 14 horas fuera de casa y no tiene ninguna novedad para contar. Ella no se movió de toda la casa en todo el día y tiene 53.200 novedades. Entonces dice, ¿pero ninguna novedad? ¡No! Y ella le da bronca, entonces a veces empieza el careo policial. ¿Qué te pasó? ¿Pero llegaste al trabajo y qué? Porque lo que esté dentro de su rutina para él no es novedad. Novedad para él es que cuando volvía del trabajo una viejita se tiró del séptimo piso, reventó contra el suelo, un auto no la vio y resbaló con los chinchulines la viejita y se llevó tres autos puestos y alguien salió despedido así ¡pah! Y pegó con la cabeza y el cerebro salió esparcido así en pedazos. Entonces él dice, mi amor, no sabes lo que pasó. Si no, no hay novedad. Ella tiene novedades para contar. Aumentó la papa. Y él dice que interesante. Sí. Y no sabes tu hijo. ¡Ja! Tu hijo. Ahí vino tu padre, ahí vino. Ahí vino, le estoy contando todo a tu padre. El papá mira al hijo, lo quiere, tiene una gana de abrazarlo hace 14 horas que no lo ve. Pero ella le va a dar el prontuario policial del nene antes. ¿Sabes lo que me hizo? Me tiró la comida. Y después, ¿sabes lo que hizo? Le pegó al hermanito. Casi salgo corriendo al hospital. No sabés lo que pasó. Hace, ¿no? La mujer empieza a pensar de que a él no le interesa el hogar. No, es que no es comunicativo de su vida interior. Y les doy un secreto. Con el careo policial, el hombre no se abre. La mujer tiene que ser muy delicada para sacar información de él. Y acá hago un paréntesis. La mujer tiene un poder especial que los varones no tenemos. El poder de la... Va a sonar mal, pero lo tiene la mujer y al fin y al cabo lo tengo que decir. El poder de la manipulación. La mujer nos hace creer a nosotros que nosotros las conquistamos. Ay, ¿cómo se te ocurrió hablarme? Pero ella demostró que había agua en la pileta para que el ganso este le venga a hablar. Y desde el noviazgo hasta el matrimonio, la mujer sabe utilizar esa manipulación, si la utiliza bien, en buenos términos y loablemente, es muy útil dentro del matrimonio. Si la utiliza mal, estaría siendo casi una prostitución legal. Pero si la utiliza bien, la mujer sabe manipular. Sabe cómo sentarse y decirle a su esposo de que lo amó, que lo extrañó, darle un té, darle lo que le gusta, y al rato él puede que hable y cuente lo que realmente le está pasando. La mujer tiene esa capacidad. Ahora, cuando la mujer se cierra y dice, mira, yo estoy harta de que nunca hables, nunca, entonces él tiende a cerrarse peor. Mientras que la mujer, cuando está bajo presión emocional, habla mucho, habla. Las mujeres hablan, hablan. Ay, bueno, sabés, fiel de verdurero, me dijo que si yo volvía a comprar y reservar el derecho de acción judicial en caso de hacer un juicio sin el debido permiso del abogado por escrito de la emisora, permiso de reservar por escrito del emitido, yo le dije, mira, me tengo un tecito de carqueja, cancerúa, virulín, calzón, sabrisa, en ese domicilio por el paico y coca, y te vas a sentir mejor porque te traen. Y el marido dice, ah, él pone el cerebro automático, el piloto automático, y dice, ah, él sabe que tiene que decir, ah, carrata, ah. Pero ya hace años que está el cuerpo de él ahí. Ella se fue. Él no está. Entonces la mujer lo percibe. El varón no es ciclotímico. El varón no es cambiante de carácter. Muy difícil, tiene que estar bajo mucha presión. Si el varón es estable, la mujer sí es cambiante de carácter. Principalmente en determinados días del mes. Esto lo sabemos todos. Cuando tiene cierto desfasaje hormonal la dama y ella está con el carácter cambiado. Ahora mire si seremos ignorantes los varones.
que desde que más o menos tenemos 15, 16 años sabemos que la mujer determinados días al mes tiene un cambio de

carácter por consecuencia de algo que le sucede en su cuerpo. Nos casamos y nos acostumbramos a eso. Sabemos que a la mujer siempre le va a pasar eso. Sin embargo, una mañana nos levantamos y la mujer está que hierve, que vuela. Alcanzame la cuchara. ¿Qué cuchara? ¡Ay, Dios! La agarra ella. Y él dice, ¡eh! ¿Dónde está el amor de Dios? Él no sabe. Hace 30 años que convive con la mujer y sabe que le pasa lo mismo siempre, pero no sabe. Entonces, a la dama le digo, si te tocó un marido con el carácter putrefacto, a menos que Dios haga una obra redentora, va a morir así. Él no va a cambiar. Ahora, la dama es cambiante. Entonces los varones tenemos que saber cuándo la dama tiene ese desfasaje que afecta a su carácter, a su temperamento. Damas, secreto increíble. El varón no entiende las indirectas. Tenemos medio cerebro. Apenas entendemos las directas con viento a favor y tres ángeles intercediendo. Y la mujer, por ese poder de manipulación del cual les hablé, habla todo en indirecta. Y así sigue después de casarse, continuamente habla en indirecta. Él está pintando la pared y ella pasa por el lado mientras está cocinando, es la hora de casi de almorzar, y ella dice, estoy cansada. Él mira y dice, si la dormí temprano. Sigue pintando. Estoy cansada de hacer todo sola, tengo que poner la mesa, tengo que tener un nene, cansada, dice ella. Y sigue pintando, no recibió la orden, anda, pone la mesa, no. Cuando lleguen a la mesa, ella va a estar con el carácter que transformado. No fuiste capaz. Y él dice, ¿y por qué no me pediste? No te dije que estaba cansada, dice ella. Pero él no entiende que cansada en el código, en el lenguaje, el vocabulario, según el diccionario de la mujer, es que alguien le tiene que ayudar a poner la mesa. Él no entiende eso. Entonces la mujer no entiende, el hombre no entiende las indirectas. Ella está sentada acá en la mesa, el niño está ahí, el hombre está acá, y ahí está el cuarto integrante de la familia. Televisor. El hombre está mirando la televisión. Mira el plato, se sirve el último trozo de carne que queda, se sirve el último poco de gaseosa en el vaso, la termina, justo alcanza para el vaso de él, sigue. Comiendo, se termina el vaso. En los comerciales, él mira la cara de la mujer y la ve transformada, está así ella. Y se la agarra siempre con el chiquito. Come eso que está reviento. Él sabe que metió la pata, no se acuerda en qué. Mira de nuevo la televisión pensando que puede ignorar la situación, pero él no la puede ignorar. Hace 20 años está casado, nunca va a tener que enfrentarla tarde o temprano, y si no es ahora, es en la cama a la noche, así que mejor ahora. ¿Te pasa algo? Dice él con la voz aflautada. ¿Te pasa algo, mi amor? ¿Qué tal? Carácter cambia. Y ella dice, yo también tenía hambre y tenía sed. Y él dice, ¿y por qué no me dijiste? Es que cuando te serviste no fuiste capaz de ver si yo tenía el vaso vacío. Entonces, no entendemos las indirectas. Cuando la mujer se pone un vestido y dice al marido, ¿cómo me ves? El marido hace un esfuerzo infrahumano, mira. Linda, ¿eh? Lindo el peinado, no me peiné. No, pero te queda bien así, no te peine entonces más. No te das cuenta que me hace falta un vestido nuevo. Que esto es color ratón. Y a él hay que decirle, mi amor, me tengo que comprar un vestido. No hay que hablarle porque el varón no entiende las indirectas, solo las directas. Eso es una buena situación para que tengan las mujeres, para que no se gasten más en indirectas. Cuando el varón pregunta, no está juzgando, está solicitando información. Cuando la dama pregunta, no solicita información. Normalmente está juzgando. Por ejemplo, la mujer hace una ensalada nueva que vio en la tele y la está copiando hoy. La hizo nueva y dice, mira lo que hice. Es muy probable que él pregunte, ¿por qué hiciste esa ensalada? ¿No te gustan? Ni la probaste, no la pruebes. Deja, no comas, no te gusta. Él no es que está diciendo no me gusta la ensalada. Él quiere que le digan, la hice porque la vi hoy. Dice, oh. Y ya está. Solicitamos información. ¿Por qué volviste tan tarde, mi amor? ¿Qué? ¿Acaso tengo que dar cuentas ahora? ¿Me estás controlando la hora? No, está preguntando, quiere que le digan, se atrasó el bus. Ah, nada más que eso, solicita información. La dama cuando pregunta, normalmente no solicita información.
¿Por qué te pusiste esa camisa nueva para trabajar? La necesidad de compañía del varón se suple con la cercanía de su mujer, mientras que la de la mujer se suple con una atención personalizada. Se los paso a explicar para que no parezca un trabalenguas. El pastor Salcedo dice, tenemos un campamento, vamos a pasar 2 días, el fin de semana en tal lado, a toda la iglesia. El varón juega la pelota por ahí, la dama está aquí compartiendo con otras damas. Es muy improbable, estimado varón, que cuando llegues a la noche, luego del domingo a casa, la dama te diga, mi amor, ¿cuándo vamos a tener un día para nosotros? El varón dice, pellizcame, estuvimos 2 días juntos. ¿A dónde estuvimos pasando? ¿Vos estuviste en el mismo campamento que yo? Sí, entonces, ¿qué día juntos querés pasar? Porque para él, mientras que ella esté en un círculo de 300 metros, él está pasándola con su mujer. Mientras que ella valora el ojo, ojo, cara a cara, para ella es muy valorable esos minutos a la mañana o a la noche cuando ella ve que él sacó el piloto automático y la está escuchando durante 2 minutos, 5 minutos. Mi esposa valora mucho un momento que nosotros solemos tener a la noche, cuando nuestros 2 niños se acuestan y ella hace unos mates, habitué de la Argentina, y nos quedamos charlando hasta altas horas de la noche. Es la única hora donde no hay interrupciones. Y obviamente a veces pasamos el día juntos, pero ella no lo interpreta que estuvimos juntos, no hasta que estuvimos cara a cara y ella pudo hurgar en lo más profundo de mí y viceversa. Otra diferencia. Para él es muy común minimizar los problemas, mientras que ella normalmente tiende a agrandar los problemas, pero no porque sea una catastrófica, sino porque esa es la personalidad de la mujer. ¿Qué pasa cuando el nene se cae? ¡Pah! Hace el nene. Él mira, no hay sangre, no hay nada desparramado por el piso, sigue pintando. Y ella dice, ¡no ves el nene! ¡El nene no lo ves! Y él dice, ¿sabes los golpes que yo me pegué cuando era chico? Dice él. ¿Verdad? Porque él tiende a minimizar los problemas, mientras que ella los ve generalmente con más notoriedad. Él, damas, aunque ustedes oren y hagan guerra espiritual, no graba fechas en la memoria. Se levanta ella a la mañana y dice a él, ¿te acordás qué día es hoy, no? Si me ha pasado a mí. Y él dice, ¡eh! ¿Cómo no me voy a acordar? ¿Cómo no me voy a acordar? Justamente por eso te voy a hacer desayuno yo ahora. Porque me acuerdo, yo no me acuerdo el día de hoy. ¿Qué día es hoy? Dice él. La fecha del cumpleaños de él piensa no, porque fue hace 2 meses. La de ella no, porque a fin de año. El aniversario casado, no, ya pasó eso, fue hace 3 meses atrás. ¿Qué fecha es hoy? No tiene la menor idea. Y ella dice, supongo que trajiste un regalito. No, no, porque no quería comprarte algo que después no sirva. Quería preguntarte qué querías y te lo iba a comprar ahora. Él no sabe de lo que está hablando, no sabe dónde está parado. Pero como el hombre tiende a evitar problemas, ¿sí? Tiende a no hacerse problemas, a evitar complicaciones, la mujer dice, no tenés ni idea qué día es hoy. Hoy es el día en que se cumplen 12 años, en que me diste mi primer beso. ¿Quién no tiene la menor idea? ¿Qué dices? Ay. Así que por más que oren, no es que te casaste con un bestia, todos los varones son iguales. Anoche lo hablamos, el varón no tiene intuición, a menos que Dios lo dote con discernimiento de espíritu, no tiene ese sexto sentido de la mujer, que la mujer dice, cuídate con esa porque esa no me gusta como te está mirando, te está buscando esa mujer. El hombre no se da cuenta de esa cosa. No, sí, es buenita, me pidió que le ore, dice él. ¿Verdad? Pero la mujer tiene intuición mientras que el hombre no tiene intuición. Ella dice, este no me gusta, vos sabés que te va a estafar, no te va a devolver la plata. ¿Vieron que la mujer siempre parece pájaro de mal agüero? Y uno se pone en espiritual, qué mujer de poca fe incircuncisa. Porque la única vez que le podés dar a la mujer es ahí. Después te va a matar cuando te equivoques y te va a dar así. Así te va a pisotear. Pero ahí tenés tu momento de venganza. Qué falta de... Claro, ella, la señora, se queda con... No es capaz de prestar al pobre hombre. Qué bueno. Ella dice, vas a ver que no te lo va a devolver. Vas a ver, no me gusta. Y dicho y hecho, nunca te lo devuelve. ¿Por qué? Porque la mujer Dios la dotó con esa intuición tan vital para el ministerio más adelante. El varón no va al médico. Cuando va al médico ya murió en la ambulancia directo al hospital. ¿Cuándo los varones van al dentista, damas? Cuando la infección ya le cerró este ojo, tiene el brazo paralizado, está con la pierna así. Entonces va al dentista. La mujer, no sé si porque de chiquita
Le enseñaron que a determinada edad tienen que empezar a ir al ginecólogo. La mujer llega al médico y dice, me duele la muela, devístase. Sí, ya sé, ya sé. La mujer está, ya está. A nosotros no nos desvisten ni, pero ni torturándonos. Me duele, vamos al médico, inclusive con hombres, médicos hombres. Doctor, ¿qué? Me duele. ¿A dónde? Por ahí abajo me duele. ¿Pero dónde exactamente? Bueno, a ver. Desvístase. Todo. Sí, todo, ¿no? ¿Puedo revisar? No, por ahí yo pensaba que me daba una pastillita, ¿no? Porque los varones queremos eso, ¿no? Que nos den una pastillita y ya está. Vamos tirando. Inclusive los que tenemos dolor de muela, yo me acuerdo que una vez fui al dentista y me dijo, no te puedo sacar la muela así, tenés una infección terrible. Tómate este antibiótico y cuando te baje la desinflamación, enseguida vení a verme. Tomé el antibiótico, que además tiene calmante. Así que se me pasó el dolor. ¿Para qué voy al dentista después? Tres meses estuve así. Hasta que mi señora me dijo, o el divorcio o el dentista. Y amenazado de muerte fui, ¿sí o no? La mujer tiene esas paranoias, dice, mi amor, tengo un bultito. Bultito que no me gusta. El varón no tiene bultito, tiene pelotas de fútbol por todo el cuerpo. Nunca ha sentido, jamás. Así que, damas, el varón no va al médico. Por eso hay tantas viudas. Al varón no le gusta ir al médico. El varón no sabe atender enfermos. Es un señorito inglés, eso sí, es un boy scout para quedarse toda la noche si necesario despierto al lado de su amada. Pero despierto para llamar a la enfermera, para llamar a la señora que te está ayudando. Él no sirve para atender enfermos. Él no sirve para eso, no se da maña para eso. Es medio inútil para eso. Siempre usted puede decir, mi esposo no es así. Felicitaciones, vamos a sacarte una foto. Estoy hablando de la regla, siempre hay excepciones. El varón no sabe atender enfermos. Él tose. A las 3 de la mañana él hace... Es muy probable, si la mujer no le pregunta en ese momento para no despertarlo, es muy probable que al otro día le diga, mi amor, tuví tos la noche. Así que te hice un tecito caliente, ¿está bien? Él dice, bueno, gracias. Porque todo hombre busca en su esposa, no solo la esposa, la amiga, la amante, sino un poco la mamá que perdió. Así que nos hace bien. A la inversa. Al otro día la mujer tose a las 3 de la mañana. No solo tose, sino que le agarra un ataque de asma. Y eso le trae unas complicaciones gastrointestinales. Y entonces tiene que ir al baño. Y ve que si da la vuelta no llega, entonces pasa por arriba de él, lo pisa, el bestia así, baja y no llega al baño. Le ocurre un accidente antes de llegar al baño. Igual, como esa es una señora sendosa, limpia lo que desarregló, vuelve otra vez, ¡ah! Y vomita en el baño, vuelve otra vez. El ataque de asma, se pone el aparato, deja el aparato, pasa por encima de él otra vez, se acuesta, empieza otra vez, prende las luces, le cae el velador, pa, pa, pa, pa, pa, pa, otra vez la pipeta, pasa otra vez, vomita, otra vez no llega, limpia, que sabe, lo vuelve a pisotear, a él se acuesta. A la mañana él dice, escuché un ruidito anoche. Y él dice, ella dice, o te lo llevas, señor, o te lo mando. ¿No? Es que el varón ahora está en el casillero dormir. No está en el casillero tener enfermos. Ahora, si al otro día él se concientiza que la mujer va a pasar una mala noche, por ahí no tiene problema en quedarse toda la noche despierto. Pero ahora él se fue a dormir. Entonces no siente ni al bebé llorando, ni al nene que se despertó. Él está en el casillero dormir. Es que somos diferentes. Ella es integral y él es compartimentado. El varón es directo para comprar. Mientras que la mujer no es directa para comprar. Al varón le va todo por la vista. ¿Qué pasa cuando una dama, yo cometí el gravísimo error, del cual me arrepiento toda la vida, de acompañar a mi esposa a una zapatería recién casados? Mi esposa le hizo bajar 74 pares de zapatos al muchacho. Decía, el taco de aquel, pero con la hebilla de este, ¿tendrá? El muchacho decía así, ya le busco, señora. Me miraba así como diciendo, pobre, gracias a lo que le tocó. Venía el muchacho, todos los clientes ahí esperando, porque ganan la comisión normalmente. Cuanto más venden, ganan ellos, así que se perdió un montón de ventas. ¿Le gusta esto, señora? Sí, pero... ¿más marroncitos habrá? Le busco, señora. Y vos como varón no sabés qué cara ponés. Está diciendo... ya se va a decidir, ya... Después que hizo bajar 72 pares de zapatos. Eso es porque la mujer es presupuestada, gracias a Dios, si no, nunca el dinero nos alcanzaría.
Lo miró al muchacho y dijo, bueno, cualquier cosa paso. ¡Y se fue! Y yo iba atrás diciendo, yo le compro cualquier cosa, aunque sea para que no se enoje el muchacho. Vieron que los varones, el segundo zapato que te probás, ya decís, ya se lo compra, aunque no lo va a usar nunca, pero se lo compra, porque el pobre muchacho está trabajando, no le va a hacer. Porque el varón compra directo, todo funciona por la vista, mientras que la mujer no funciona por vista, y es presupuestada, gracias a Dios. Por eso la gran mayoría de los varones nos alcanza el dinero. La gran mayoría de los varones podemos llegar con nuestro sueldo a fin de mes, porque tenemos una dama que piensa en todo porque es integral. Tengo más de 30 diferencias más de entre el hombre y la mujer. ¿Qué se descubrió en la Universidad de Harvard? Y cuando vamos por las iglesias y vamos por los seminarios compartiendo esto, hay de los que piensan de que esto finalmente no les va a ser práctico, no los va a ayudar. Pero hay una gran mayoría, gracias a Dios, que reconocen que en un montón de ocasiones pensaron que su esposo era así. Cuando se dan cuenta que la gran mayoría de los varones son así, tenemos que cambiar. Hay un montón de varones que pensaron que su esposa era una fría. Era una persona como yo, estuve ejemplificando que son las mujeres. Hasta que escucharon esto y se dieron cuenta que todas las mujeres son muy similares. Que tenemos que aprender a redescubrirlas. ¿Estamos de acuerdo en eso? Díganme amén. Enamorarse otra vez. ¿Cómo nos cuesta a los varones mirar a los ojos a nuestra esposa y decirle?

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0: Pero se desempaña solito, ¿verdad?
1: ¡Ah, pero siempre!
2: ¡Hola! ¡La alcanza!

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0: El gobierno analiza opciones para financiar al mercado inmobiliario. Busca crear un fondo con aportes de organismos extranjeros y del ANSES, con recursos que salgan del Fondo de Garantía de Sustentabilidad. Ocurre dado que los bancos privados prácticamente no están otorgando préstamos por la mora y las tasas altas. Un hombre de 46 años murió en Cañuelas durante los festejos por la victoria de la selección ante Egipto. La víctima recibió un piedrazo en la cabeza. Trump ordenó cortar completamente el comercio con España por ser un socio terrible de Estados Unidos. Es una causa perdida, dijo. El presidente ya hizo esta denuncia en marzo sin consecuencias. Esta vez lo ha hecho en la cumbre de la OTAN en Ankara.
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2: Viene muy lenta toda la autopista Perito Moreno, sentido centro porteño, de punta a punta. Está presentando congestión hasta ingresar la 25 de mayo. También en la autopista Buenos Aires-La Plata, el tránsito viene intenso a partir de Bernal y con demoras desde el peaje de Dock Sud. Precaución además, porque hay un camión varado en el carril derecho en el kilómetro 8.5. En la ciudad de Saraza y Timoteo Gordillo hay un corte parcial por un accidente. Y en cuanto a los servicios, están operando a horario mientras amanece en la ciudad.
0: Estamos en Machagay, Chaco, en la 91.5, 5 grados 3 la temperatura. Cielo ligeramente nublado. Aquí en Capital Federal y Gran Buenos Aires, cielo algo nublado. La térmica 7 grados 6, la humedad 70%.
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¿Qué manera de cortar clavo con los dientes? Cortar alambre con los dientes, ¿no? Terrible, terrible. Bueno, esto es para que veamos lo que se sufre, o lo que se sufre, digamos, para que entendamos que estamos en... estábamos en 16avos de final, estamos en cuarto de final, ¿no? Estamos en octavo de final, ¿sí? Con un pase a cuarto de final. Eso es lo que quiere decir, ¿no? Ahora nos tendremos que ver las caras con Suiza, que anoche por penales dejó afuera al combinado de Colombia, combinado colombiano, que nos costó también superarlo a Colombia en la fase de la Copa América y en las eliminatorias, ¿no? Nos costó bastante porque nos planteó buen fútbol y anoche quedó eliminado en la fase de octavos, de 16avos de final de este Mundial México-Canadá y Estados Unidos 2026. Suelen decir aquellos que tienen un poquito más de fútbol, que se dedican a la tarea de comentar, de relatar, aquellos que hacen periodismo deportivo, que aquí quedan los 8 mejores del mundo. ¿Es así, Mario? ¿Qué dice usted? ¿Quedan los 8 mejores del mundo? ¿Usted lo dice que sí? Bueno, si usted lo dice, ahí veremos qué es lo que ocurre. Hecho este, que lleva al seleccionado nacional a jugar el día sábado a partir de las 22 horas, en donde tendrá que enfrentarse a Suiza. ¿Sí? Por cuartos. Veremos qué es lo que ocurre. Hoy hay descanso de fútbol, hoy es el día que separan un poquito las piezas para reacomodar el tablero. Mañana, 9 de julio, día de nuestra independencia, vuelve a circular la caprichosa, la redonda, la esférica, como le quieras llamar, la carátula que vos le quieras poner, vuelve a rodar porque Francia buscará ante Noruega el pase a cuartos de final. Primer partido de estos octavos de final de el Mundial Canadá-México-Estados Unidos 2026. Se pasó volando, ¿no? Se pasó rapidísimo, era de no creer, pero bueno, la verdad que esto se nos fue muy rápido, en una felicidad de ojos se pasó un mes entero de fútbol que casi no lo podíamos ni creer, ¿eh? 8 de la mañana con 57 minutos en el país, esto es la mañana de Panamericana.

0: 8 de la mañana con 58 minutitos en la República Argentina. Y nos vamos rápidamente a ver qué es lo que nos dice el profe León de Chancaray en el día de hoy, comentándonos los cambios climatológicos para la jornada de este día miércoles.
1: Muy buenos días. La estación climatológica de San José de Metán informa sobre el pronóstico extendido para la provincia de Salta. Datos proporcionados por el Servicio Meteorológico Nacional. Para hoy, día miércoles 8 de julio de 2026. En un día como hoy, pero del año 1955, nació en San Ramón de la Nueva Orán Santos Vergara. Fundó junto a otros artistas el grupo Vocación. Además, publicó conjuntamente con Eduardo Pereira Las Ausencias. Para el sur se espera una mínima de 5 grados, una máxima de 21 grados. A la mañana, niebla y a la tarde-noche, despejado. Para el día jueves, mínima 9 grados, máxima 21 grados. A la madrugada, a la mañana, despejado y a la tarde-noche, parcialmente nublado. Para el norte, mínima 10 grados, máxima 21 grados, cielo despejado. Para el día jueves, mínima 13 grados, máxima 23 grados. A la madrugada, a la mañana, despejado y a la tarde-noche, parcialmente nublado. Para Salta capital, mínima 0 grados, máxima 20 grados. A la mañana, neblina y a la tarde, algo nublado. Para el día jueves, mínima 5 grados, máxima 23 grados. A la madrugada, neblina. A la mañana, ligeramente nublado y a la tarde, algo nublado. Para los valles, mínima 0 grados, máxima 22 grados. A la mañana, algo nublado y a la tarde-noche, despejado. Para el día jueves, mínima 3 grados, máxima 21 grados. A la madrugada, a la mañana, despejado y a la tarde, ligeramente nublado. Para los Andes, mínima menos 2 grados, máxima 11 grados. A la mañana, algo nublado y a la tarde-noche despejado, pero atención con este dato. A la tarde-noche habrán ráfagas del sector oeste con velocidades entre 40 y 50 kilómetros por hora. Para el día jueves, mínima menos 5 grados, máxima 11 grados. A la madrugada, a la mañana, despejado. Cordialmente, profesor León Chancaray, desde la Ciudad de la Miel, tierra de encuentros, Salta, Argentina.
0: Allí estaba el profe León de Chancaray, desde la Estación Meteorológica de San José de Mitán, comentándonos los cambios climatológicos para la jornada de hoy, lo que resta de la jornada de hoy y las primeras horas del día de mañana. Exactamente 9 de la mañana en la República Argentina, tiempo de cartelera de anunciantes en nuestra mañana.
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0: Nuevas medidas judiciales en el caso Insaurralde Sirio.
1: Hoy declaran ante el juez Luis Armela las dos empleadas de limpieza que tuvieron Jessica Sirio e Insaurralde en el country Fincas de San Vicente en Cani. Analí Ferreira Mareco y Milagros Ayelén Escudero deberán contar si el vestidor de la mansión era similar al del video, si hubo reformas, si alguna vez vieron los dólares o algún traslado de dinero. Mientras tanto, el magistrado ordenó la tasación de algunos bienes de Insaurralde, entre ellos la casa del country, que si bien está a nombre de la empresa Sasaxa, cuyos titulares son los hijos del ex jefe de gabinete, la sospecha es que en realidad fue una coima de la empresa Doyo, la que había comprado el imponente terreno a cambio de la adjudicación de numerosas obras en Lomas de Zamora. Desde los tribunales de Lomas de Zamora, Mercedes Ninzi Mitre informa primero.
0: Pese a haber renunciado, Adorni sigue con custodia y el gobierno aduce razones de seguridad. Así lo dijo el vocero Adrián Rabier.
2: En relación a la custodia, por motivos de seguridad, por ahora se mantiene.
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0: Los elogios de Henry a Messi. El exfutbolista francés Thierry Henry y el compañero de Messi en el Barcelona comparó la actuación del 10 con un guión de película de Hollywood. Este chico escribe la historia con los pies, no con un bolígrafo.
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4: Hay congestión en ambas manos de la autopista de Lepeane por las obras que complican el tránsito tanto para ingresar desde Richeri como en dirección a General Paz. También toda la autopista Perito Moreno viene lenta desde la cancha de Vélez. Un tránsito que no afloja en la Panamericana, en el ingreso desde La Plata, Buenos Aires. Y en la ciudad hay un corte por un operativo en Gascón y Rivadavia. Y en Supería, el 1900, hay un operativo del SAME.
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0: Estamos en Río Tercero, Córdoba, en la 107.3. 5 grados 4 la temperatura, cielo algo nublado. En Capital Federal y Gran Buenos Aires, cielo algo nublado. La térmica 7 grados 6 décimos y la humedad 70%.
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0: Sí, exactamente, 9 de la mañana con 25 minutitos en la República Argentina. La temperatura actual en nuestra ciudad y sus alrededores es de 8 grados centígrados, cielo despejado en nuestra ciudad para la jornada de este día miércoles. Me confundo, che, con lo de ayer, viste, me confundo, pero bueno, vamos ahí remándola, no hay problema, ¿eh? 8 grados la temperatura actual, cielo despejado, la visibilidad del normal a esta hora de la mañana. Qué jornada ayer, como le dijimos, ¿no? Desde los nervios, la ansiedad, pasar de los nervios, la ansiedad, a la alegría. Uno que, no sé si te pasó, amigo Mario, pero uno ayer quedó con ese estado de ansiedad y nerviosismo por varias horas, ¿no? Hasta la tarde, noche, por lo menos a mí me duró en bajarme esa ansiedad. Después del 2-0, yo sentía que se me venía el mundial abajo, amigo. Pero algo me decía muy interiormente, no, esta vamos a zafar, no vamos a quedar acá, no es para la Argentina, menos seleccionado para que la Argentina quede fuera. Bueno, una cuestión como esta, y en 12 minutos pudimos dar vuelta a la historia. Te das cuenta de lo que tiene el fútbol, ¿no? Alcanzó solamente 12 minutos para que el seleccionado nacional pueda dar vuelta un partido que lo tenía perdido por 2-0, y en donde ya entrábamos a ver cualquier cosa, veíamos los fantasmas más insólitos, veíamos como que Egipto era mucho más que la selección, como que tenía más posesión de la pelota, como que buscaba más al ataque, que no se quedaba con ese 2-0, que salía a buscar más todavía, dañar el arco del Dibu Martínez, y estas cuestiones que nos hacían ver de esta manera lo que estaba ocurriendo, ¿no? Pero de todas maneras, y valga la redundancia, un encuentro que se pudo dar vuelta y que pudimos al final celebrar y estar hoy en octavos de final, ¿no? Cuarto de final, así que claro, porque después de esto quedan seleccionados los mejores cuartos de este mundial. México, Canadá, Estados Unidos, 2026. El asunto este, es aquí la cuestión, que le hemos ganado a Egipto en el día de ayer, pero los más dolidos son los mexicanos. Los más dolidos son los brasileros. Los más dolidos son los españoles. ¿Por qué, che? ¿Qué tanto respeto y miedo le tienen a la selección nacional? Mirá que ahora le estamos dejando el camino libre para que puedan clasificar tranquilamente para el Mundial 2030, ¿no? Porque lo que es Argentina, Uruguay y Paraguay ya están clasificados por ser anfitriones del Mundial, ¿no es cierto? Ya le estamos dejando el camino liberado para que Chile, que están tan enojados, pueda clasificar. Bueno, Bolivia siempre ha apoyado a la Argentina, está bien, estaría bueno que clasifiquen los hermanos bolivianos, para que puedan clasificar los venezolanos, que tanto hablaron en ese momento, para que pueda clasificar Perú también, viste, que hasta que no cambien la camiseta esa que es que parece a River, es mufa ese color, ¿vio que tiene la camiseta muy parecida a las gallinas? Bueno, mientras no cambien el estilo de camiseta no van a clasificar al mundo, amigo. Es mufa esa camiseta. Está como el influencer ese Speed, viste, que se pone la camiseta de cada selección y pierde. Es muy mufa el negro este, amigo. Es muy mufa, pero bueno, es toda la historia. Son gags de que estamos contando que ocurren en este Mundial 2026, que está bueno verlo porque es parte del show también, y es parte de la comicidad de lo que está ocurriendo con este México, Canadá, Estados Unidos 2026, ¿no? Todo un revuelo también por la llamada de Donald Trump a Gianni Infantino, en donde se pudo levantar la sanción a este jugador estadounidense, al pedo, digamos, porque quedaron afuera. Ahora dice que le pidió a Milei que juegue con que la escaloneta juegue con la camiseta de Estados Unidos, así no se note tanto que quedaron afuera como anfitriones. Es una broma también. No es para que se lo tomen en serio, porque van a empezar a conjeturar sobre eso. Es una joda también, ¿no? Pero bueno, vuelvo a reiterar, el día sábado a las 10 de la noche. Mirá qué lindo horario y día, Mario, ¿no? Es como para agarrar y arrancar a las 20 horas. ¿Cuál es la bebida tradicional base argentina? Algo que tiene que tomar un argentino, y si dice no tomo esto, no soy argentino. ¿Cuál? No, qué bien, viene el mundial. Escaloneta mundial. No. ¿Qué tomamos los argentinos? Que nos gusta siempre, que yo te digo, preparar a 70 y 30. Claro, un fernecito. Bien cebadito. Arrancar a las 20 con un fernecito tranqui. Por eso te digo, 70-30. 70 de coca, 30 de fernet. Liviano. Liviano, con mucho hielito, liviano. Como para arrancar el día sábado a las 22 horas, ¿no? Preparamos un asadito, se nos da el bolsillo. Una tirita de banderita, con banderita. ¿Viste? Cocina la banderita, la nacional ahí puesta cerquita. Asado banderita, unos choris, puede ser, unas morcillas si le gusta, unas butifarras, ¿le gusta o no? Unas mollejitas, se come tranqui, a las 22 empezamos la sobremesa con uno fernecito a ver la escaloneta con Suiza, ¿no? Partidazo. Aunque Suiza ayer demostró poco y nada, ¿no? En el partido contra Colombia, que Colombia lo pierde, pero por errores infantiles, ¿no? Infantino, errores infantinos. Pero bueno, ahí está. De hecho, el sábado a las 10 de la noche. Que también vas a poder sumarte a esta movida que se viene realizando a través de pantalla gigante frente al edificio municipal. ¿Qué dice usted? ¿La va a ir a ver? Hoy también se va a Colonia. ¿Se va a Colonia? Ah, bueno, lo va a ver en la pantalla gigante que pone mi amigo Juan Navarro. Entonces, ¿eh? Hace rato que no lo charlo con mi amigo, ya lo vamos a llamar otro día, ¿no? A mi amigo Juan Navarro. Bueno. Así que el sábado a las 10 de la noche, el fixture del Mundial contempla que la Argentina va a jugar con Suiza por los cuartos de final de el Mundial México-Qatar-Estados Unidos 2026. Pero ayer, después que terminaba el partido Argentina versus Egipto, habló Lionel, qué humildad de persona que tiene el tipo ese, ¿no? No conocí un tipo más humilde que Lionel Scaloni, hermano. Qué tipo humilde, y realmente creo que esto es lo que le da suerte en cada encuentro, porque tiene una humildad, un aplome, una forma de ser realmente distinta a los que pasaron en algún momento en la selección, ¿no? Esto nos decía Lionel Scaloni, el técnico de la escaloneta, ayer en conferencia de prensa. Bien, bien, bien, terminadito el partido Argentina-Egipto.
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2: Buenas tardes a todos. Arrancamos, Marcelo, acá, por favor. Aquí adelante, aquí, mira.
3: Bien, perfecto. Marcelo Lamberti, estamos en vivo para Cadena 3 Argentina. Leo, hay un pueblo en la calle, un pueblo emocionado, un pueblo que quiere agradecerles, y estás vos, por supuesto, entre todos, pero bueno, un poco sos la palabra de todos los argentinos para hablarle a los futbolistas. Ya hablaste con ellos, ¿qué decirles? ¿Qué decirles después de lo que le han hecho vivir a todos?
4: Bueno, primero le hicimos vivir, buenas tardes primero, unos momentos de dificultad, como todos, porque íbamos perdiendo y aún no haciendo un mal partido, creo que siempre el partido estuvo de nuestro lado, tuvimos muchísimas situaciones. Pero bueno, el fútbol tiene estas cosas. Para eso yo me hice entrenador. Recién le decía a ellos que yo me hice entrenador para, cuando dejé de jugar, tener estas emociones. Por eso, no porque me guste ser entrenador. Yo sufro igual que todos ustedes cuando estoy en el banco. Pero las emociones que te da un partido de fútbol, que nos da a nosotros los argentinos un partido de fútbol, yo creo que es inigualable. Y volver a recrear esa emoción para mí es algo increíble. Soy entrenador por esto. Y lo de hoy, sinceramente, yo, más allá de, no por darle la magnitud, al final no es que estamos en una final, ni, pero la magnitud de lo de hoy es comparable con muchísimas cosas grandes que hemos vivido. ¿Por qué? Porque es una sensación de un equipo que más allá de lo que esté pasando, no deja de ir para adelante, de intentar jugar con la suya. Al final el fútbol es esto, el fútbol después la táctica, la estrategia, sí que es importante, claro, sin duda yo no me voy a decir que no es importante, pero si no tenés esta parte que tuvimos hoy nosotros, no solo hoy, sino otras veces hubiéramos quedado eliminados. Así que nada, la gente que siga igual y lo que siempre dijo, que la famosa frase que no sé si fue de Leo en Qatar, que no lo van a dejar tirado, es así, es literal, porque es lo que se nota, lo que se palpa. Así que nada, emocionado.
5: Leo, ¿cómo te va acá? Juan Pablo Ferrari para el diario Hoy de La Plata. Un poco lo acabas de decir, se te notó emocionado en el final del partido. Hoy el equipo ganó con el corazón, Leo. Lo dio vuelta en 20 minutos con 3 goles. ¿Qué te dejó al margen de la emotividad, de la reacción que claramente se vio? Y te pregunto si hay margen en este momento tan desgastante, de este Mundial tan largo, para el poco tiempo que hay, tratar de apuntalar, corregir y obviamente redoblar la apuesta para el sábado. Gracias.
4: Bueno, particularmente si vamos a analizar el partido, yo creo que siempre fue de Argentina el partido. Más allá que ellos tuvieron 2 o 3 ráfagas, que es un muy buen equipo, porque yo me puedo poner a hablar acá solo de Argentina y no hablar de Egipto, y al contrario, es un muy buen equipo, tiene grandes jugadores. Pero nosotros, además del penal, creo que tuvimos 3 o 4 claras el primer tiempo, que el partido si iba 2-1 o 3-1, nadie decía nada. Y a eso, reponerse a eso, cuando vos ves que la pelota no entra, cuando ves que después te hacen el 2-0, cuando ves que ellos están cómodos defendiendo, hay que seguir, y hay que seguir intentando, que fue lo que le dijimos a eso en el descanso del agua en el minuto 25 del segundo tiempo, seguir, hasta que no termine el partido, no damos una pelota por perdida y seguimos jugando como sabemos nosotros. Y se dio, se podía no haber dado, pero yo si hay que perder, prefiero perder así, sin duda, no pasa nada, se pierde de esa manera, hay maneras y maneras, o sea, a mí me encantaría, no digo que me gustaría perder de esta manera, pero me encantaría que pase de esta manera, con una sensación en la cual el equipo siempre estuvo dando la cara.
6: Fede Russo, para el stream room de la TV Pública. Bueno, hoy sí, te emocionaste, Leo. ¿Qué puedes decir de Leo Messi?
4: Bueno, siempre me emociono, ¿eh? Lo que pasa es que a veces sale la lágrima, salieron también en el vestuario las lágrimas, ya me dicen los chicos hasta la llorona, pero no me importa porque la verdad que vivir esta emoción para mí es algo, para mí, para el Ratón, para Pablo, para Walter, para todos los que hemos jugado durante 20 años al fútbol, volver a sentir lo que sentimos hoy es algo increíble, no sé. Yo no sé lo que pensarán todos los demás entrenadores, pero yo creo que la mayoría que ha jugado al fútbol se hicieron entrenador por lo de hoy, por esas emociones, por la adrenalina de llegar a ganar algo, por cuando vas perdiendo, intentar darlo vuelta. Eso lo hicimos toda la vida y lo vamos a seguir haciendo. Y bueno, y lo de Leo, yo sí que a los compañeros, a todos les dije, hablé un minuto. Les dije que ya no hablé por el Mundial este, sino hablé por lo que tenga que venir en un futuro, y sobre todo a los chicos que están en el banco, a esos chicos que lo ven a él y no pueden creer lo que están viendo, que lo tomen como ejemplo. Sin duda, es algo maravilloso, maravilloso. Es bueno, lo que ven ustedes, porque podía haber dicho re penal y ya está, y se acabó, nos vamos, no hacen el 2-0 y ya está, y la vuelve a pedir y vuelve a intentar, y se me pone en la piel de gallina, de verdad, porque no solo él, y tampoco solo quiero hablar de él, porque los demás compañeros lo soportaron de una manera increíble, y eso forma parte de lo que es este grupo, de lo que es esta gente que yo como cabeza de grupo llevo adelante, y ha sido una prueba increíble, de las que te marcan, más allá de lo que pueda pasar a partir de ahora, esto te marca un camino a seguir, a todos esos chicos que vieron el partido, esos jugadores que quieren jugar con la camiseta argentina, al final somos esto, cuando yo en la rueda de prensa decía Argentina es esto, a lo mejor que no es argentino no lo entiende, pero yo creo que los argentinos entendemos que somos estos. Cuando va todo bien, y cuando la cosa empeora, damos todo, y eso es lo que intentamos.
7: Hola, Leo, Guido Berkovich de Urbana Play. En la conferencia de prensa pasada, En tu partido número 100 habías dicho que probablemente era el que más enseñanzas te había dejado. ¿El 101 es el que más te hizo sufrir de todos los que dirigiste?
4: No, porque siempre vi el partido que estaba de nuestro lado, más allá del resultado. Creo que el equipo no estaba haciendo un buen partido. Y si quieren, lo podemos analizar juntos. Tuvo situaciones, creó... Entonces, uno como entrenador sufre cuando ve que no hay herramienta. El otro día con Cabo Verde el partido estaba... Y con las expectativas que el partido iba a ser fácil y que todo el mundo pensaba. Yo creo que el otro fue peor a nivel de que realmente nos vimos complicados en este. Aunque sí es verdad, yo me puedo poner acá a hablar y en minutos 70 y pico íbamos 0-2. La sensación era que en algún momento íbamos a tener una y que lo podíamos dar vuelta. Y cuando vos ves a tu equipo que está bien, en tu equipo que hace lo que realmente toca en el partido, estás más tranquilo, a eso quiero llegar más o menos. Y cuando ve que las cosas no se dan y que se está complicando, es donde más preocupado estás, que fue lo del otro día. Al final, la prueba del otro día fue de carácter, el equipo de hoy, pero no estuvimos como hoy. Hoy sí que estuvimos bien. Para mí jugamos un fútbol totalmente diferente al del otro día.
6: Leonel, aquí Matías Palacios para Radio La Red. ¿Cómo estás? Recién al principio dijiste algo así como que fue un momento muy tensionante. Yo me quedo con el llanto de Leo también, y además del tuyo. Te pregunto si esto tuvo una carga de emotividad y de tensión hasta similar al partido de la final de Qatar.
4: No sé similar a qué puedo ponerlo, pero yo creo, y a ver, no estoy en la cabeza de él, pero estoy convencido que él juega al fútbol para esto. O sea, es un amante de la pelota, es un amante de jugar a la pelota. Y que le dé esas emociones a esta altura de su carrera es algo difícil de explicar. Entonces, por suerte, nosotros siempre le dijimos que ya estamos del otro lado, es que disfruten hasta el último momento. Porque cuando no jugás más, te arrepentís de por vida de no haber disfrutado, te arrepentís de por vida de no estar adentro de una cancha de fútbol. Y yo creo que todo eso a ellos, les influye, les entra en la cabeza el hecho de también jugar para tu país. Hay muchas cosas emotivas. Pero sí que creo que ha sido un momento inolvidable. Para mí, de los mejores, sinceramente, de los mejores. Más allá de lo que pase a partir de ahora, a mí me da una sensación de un equipo que pocas veces, no sé, yo no tengo en la cabeza pocas veces una sensación de un equipo que no baja así los brazos y con todo en contra. Así que, bueno, bien.
8: Acá, Leo. Diego Macías, Leo, por acá. Independientemente de estar tranquilo por cómo jugaba el equipo, sentir que podía venir, ¿pensaste que ya se venía el suplementario? ¿Ya estabas pensando tácticamente en eso o pensabas que se podía resolver?
0: Esta respuesta del técnico de la seleccionado nacional, Lionel Scaloni, que enseguida vamos a volver con esta conferencia de prensa que brindaba ayer el director técnico del seleccionado nacional, Lionel Scaloni, bien finalizado este agónico, pero al último feliz partido ante Egipto, que nos deposita en cuarto de final de este Mundial Argentina 2030. Estoy hablando macana. México, Canadá y Estados Unidos, 2026, me estoy adelantando 4 años ya, ¿no? 9 de la mañana con 43 minutos en la República Argentina. Fabián Verdón, ¿lo sufriste vos también al partido de ayer? Buen día.
9: Hola, Juancito, buenos días para vos, para todo tu equipo y para todos los que escuchan. Sí, la verdad que creo que todos los argentinos estuvimos... sufriendo y un poco emocionados con el partido del día de ayer, pero bueno, nuestra selección nos sigue dando buenos momentos, sí. para poder disfrutarlos, así que, y bueno, y aprovechar, ¿no? Porque también es un momento para compartirlo en familia, en amigos, la verdad que genera todo eso,
0: genera eso, sí.
9: En la Argentina, ¿no?
0: La verdad es que una manera de cortar el clavo con los dientes ayer, ¿no? Porque fue un momento de... lo decía yo al comienzo del programa, pasamos entre el nerviosismo, la ansiedad, la alegría, por todos los estados de ánimo, ¿viste? Éramos un combo de todo ayer, pero es como vos decís...
9: Yo era Escalón en algún momento, ¿no?
0: ¿Cómo?
9: Yo sacalo, ponelo... Yo era el momento de Escalón, ¿no? Estaba ponelo, sacalo al malo que...
0: Sí, no. Nos convertimos
9: todos nos volvemos expertos, ¿no?
0: Todos nos convertimos en director técnico, ¿viste?
9: Claro. No, porque también es un momento para compartirlo en familia, en amigos. La verdad que genera todo eso. En la Argentina, ¿no?
0: La verdad que una manera de cortar el clavo con los dientes ayer, ¿no? Porque fue un momento de... lo decía yo al comienzo del programa, pasamos entre el nerviosismo, la ansiedad, la alegría, por todos los estados de ánimo, ¿viste? Éramos un combo de todo ayer, pero es como vos decís...

0: que juegan a las 10 de la noche, mejor todavía, ¿viste? Un fernecito, como el que a vos te gusta, y disfrutar del partido.
1: Sí, con mucho hielo. La verdad que sí, la sufrimos ayer un poco. Hasta estábamos con, bueno, yo me tocó compartirlo con mi familia. Estábamos con todos los varones y imagínate, uno por un lado, el otro por el otro lado, ya estábamos disgustados en el momento porque ya queríamos meternos dentro del televisor y
0: Sí, me
1: y
0: imagino.
1: hacer cosas que no se puede, pero bueno.
0: La
1: Qué
0: verdad es que
1: lindo momento, la verdad. Después nos reímos de todas las cosas que uno hace.
0: yo soy medio perro raro en ese sentido, porque siempre de toda la historia, a mí me gusta encerrarme en mi pieza y ver tranquilo solo los partidos de la selección. No quiero que esté nadie conmigo, ¿viste? Y solo salgo de mi pieza a gritar un gol, nada más. Si yo no salgo de mi pieza, es
1: Claro.
0: señal de que no está bien la cosa, ¿viste? Entonces,
1: Ah.
0: después me junto con mis hermanos, con mi vieja, todo, pero que me hable nadie. Es una cosa
1: Claro.
0: media rara la mía. Fabi, vamos a lo que nos importa en el día de hoy. Somos sede del departamento de lo que tiene que ver el torneo nacional Evita.
1: Sí, es así, estamos en etapa subzonal de los Juegos Nacionales Evita. Nos toca hacer sede con la disciplina de vóley. Estuvimos realizando ya viajes la semana pasada, pues ya estuvimos en Tartagal, falta Mosconi, falta Tartagal de nuevo, ya estuvimos el día de ayer en Salvador Massa, y bueno, hoy nos toca a nosotros ser sede en lo que es la disciplina de vóley, ¿sí? Así que, bueno, estamos recibiendo estudiantes y equipos de lo que son la localidad de Salvador Massa, Tartagal, Mosconi, Morillo, que Coronel Juan Solá Morillo hace unos años viene siendo partícipe de lo que es el departamento San Martín, por más que sea Rivadavia, se une por más que nada proximidad de kilómetros.
0: Claro.
1: Así que también estamos recibiendo, la verdad, que el día de hoy, ¿no?
0: Está bien. Fabián, estamos hablando, bien lo indicabas vos recién, de delegaciones que comprenden el departamento de San Martín, parte del departamento de Orán y de Rivadavia.
1: No, es solamente departamento San Martín, y el único que pertenece al departamento de Rivadavia es Coronel Juan Solá Morillo,
0: Ah, bien.
1: y porque es etapa subzonal.
0: Está bien.
1: Y ya estaríamos la semana que viene terminando lo que es etapa subzonal, o sea, todo el departamento de San Martín, y estaríamos ya reuniéndonos con los directores de deportes del departamento Orán para hacer la etapa zonal. Sí,
0: Bien. O sea que
1: la instancia de los Juegos Nacionales Evita es una etapa municipal, etapa subzonal que sería la departamental, departamento de San Martín, la etapa zonal que sería ya todo lo que es el norte del interior de la provincia, departamento Orán, San Martín, y después ya la etapa provincial y luego son los nacionales, ¿no?
0: Bueno,
1: Son varias etapas.
0: para esto también se juntan los directores de deporte de los distintos municipios para ir coordinando las acciones, ¿verdad?
1: Sí, más que nada vemos lo que son los reglamentos, de respetar la reglamentación, principalmente en vías de nación, coordinar los viajes, coordinar, bueno, qué se brindará, cómo se arbitrará, todo para que se lleve de la mejor manera, porque, bueno, a veces hay, por supuesto, en el deporte y más que nada en el futsal, en el fútbol, que hay a veces mucho fanatismo. Hay a veces problemas, y a veces no por parte de los estudiantes ni de los profesores, sino por ahí de la familia que acompañan, ¿no?
0: Totalmente.
1: Entonces, es bueno armar, tenemos que todos los años armar también el equipo de lo que es de evaluación de lo que sería los Juegos Nacionales Evita, por inconvenientes y esas cuestiones, quiénes más forman parte. O sea, se debe una reestructuración de lo que son todas las partes de los Juegos Nacionales de Evita, así que a medida que van pasando etapas, vamos juntándonos de nuevo a hacer reestructuraciones
0: Vamos
1: por la
0: juntos.
1: zona, ¿no? Sí, Sí, porque hay veces que, por ejemplo, en la comisión de evaluación, de ética y evaluación, por ejemplo, yo formaba parte de la ética y evaluación.

0: Y si no pasa a la otra instancia, ya tengo que bajar y entrar a otro director que forme parte de lo que es la instancia siguiente para que sean objetivas las decisiones que se toman. Así que por eso justamente son en cada etapa nos vamos reencontrando para poder reorganizar cada etapa, cada comisión de lo que son los Juegos Nacionales de Vita, ¿no?
1: No, perfecto. Fabián, ¿cuáles son las disciplinas que se están desarrollando hoy en nuestra ciudad?
0: Hoy solamente se están desarrollando lo que es vóley masculino y femenino, categoría sub-14, 2012, 13 y 14. Así que son las categorías y en la disciplina de vóley masculino y femenino.
1: Bien. ¿Esto continúa durante la semana, Fabián?
0: Sí, el día viernes estaremos de nuevo participando en lo que son la ciudad de Tartagal. La semana que viene también estamos con visitas a lo que ya sería Mosconi, Tartagal, porque hay otras disciplinas que se van a desarrollar. Así que bueno, estamos cumpliendo con cada una de las etapas. El intendente nos sigue acompañando en lo que es el transporte y en brindarle un sándwich y bueno, con la parte de la pertinente agua para los atletas o los deportistas. Así que bueno, el municipio solamente nosotros también de aclarar esto, que somos un medio de comunicación y de organización netamente. Después ya cada docente con sus alumnos son los que deben de cumplir también la reglamentación que amerita ya la instancia en la que estamos, ¿no? Porque, por ejemplo, en instancias locales se aceptan documentos vencidos, tipo de documentos, constancia, documento en trámite, pero hay por reglamentación nacional hay etapas en las que sí o sí ya tienen que entregar documentación y todas esos reglamentos o requerimientos que son de acuerdo a la cena a la etapa son obligatorios. Así que bueno, solamente somos el nexo de organización y acompañamiento a cada uno de los equipos, de los deportistas, ¿no?
1: Perfecto. Fabi, te agradezco muchísimo tu tiempo. Sabemos que estás laburando, pero te diste un espacio para atendernos, así que te lo agradezco doblemente.
0: No, Pasito, el espacio es prioridad netamente para ustedes y para los vecinos, y el agradecimiento desde mi parte por darme el espacio en poder socializar la información que venimos desarrollando netamente en lo que es la dirección de deporte y las actividades que se siguen realizando. Comentarte también así, y permitirme decir que seguimos con las actividades municipales diarias, con la escuela de ajedrez, con la de zumba, con la de vóley, con la de básquet, con las de fútbol. Estamos desarrollándola y a la vez continuamente realizando y participando en las actividades deportivas o recreativas que se ven en eventos eventuales como capacitaciones, charlas informativas de inclusión, de deporte, estamos desarrollando el área y participando en lo más que se puede. Así que bueno, agradecerte nuevamente a vos y un saludo a todos los vecinos de embarcación.
1: Gracias, Fabián, un abrazo enorme, que tengas un buen día.
0: Igualmente.
1: Allí está el profe Fabián Verdón, director de deporte de nuestra municipalidad, comentándonos justamente el desarrollo del torneo nacional Evita, hoy con subsede en nuestra ciudad. Exactamente 9 de la mañana, 58 minutitos en la República Argentina. Tiempo de actualizarnos con la información a través de Radio Mitre.
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4: El cielo despejado en Capital Federal y Gran Buenos Aires, la temperatura 10 grados, un décimo.
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4: La infartoneta impacta en el corazón de los argentinos.
2: El partido sufrido de Argentina contra Egipto hizo palpitar los corazones y las consultas médicas aumentaron un 20% en la guardia de la Fundación Favaloro. Arritmias e infartos fueron los cuadros de los hinchas, así lo explicaba el cardiólogo Gustavo Giunta, jefe de la unidad metabólica.
5: Tuvimos un incremento de un 15% en las consultas, sobre todo a raíz de arritmias menores, cuadros poco complejos, pero sí hubo dos casos de infarto. Estas emociones fuertes, la verdad, que pueden jugar un poquito en contra para la salud del corazón.
2: Yasmín Abraham, Mitre informa primero.
6: Otro te de un con Milei y Villarruel, face to face.
7: Javier Milei y Victoria Villarruel se verán en la vigilia por el 9 de julio y el gobierno espera reunir a 14 gobernadores en la provincia de Tucumán. Mandatarios de Catamarca, Chaco, Chubut, Córdoba, Corrientes, Mendoza, Jujuy y Entre Ríos son algunos de los que confirmaron su presencia. El presidente viaja hoy a las 20 a Tucumán y mañana a las 10 y media estará en la Catedral Metropolitana para asistir al Tedeum. Hoy a las 5 de la tarde se reúne la mesa política en Casa Rosada y será el primer encuentro sin Adorni y con Santilli como jefe de gabinete. Desde Casa de Gobierno, Rodrigo Jorge, Mitre informa.
6: Esta es la tabla de goleadores del Mundial. Messi, 8. Lo pueden alcanzar Kylian Mbappé de Francia, Erling Haaland de Noruega con 7 cada uno. Harry Kane de Inglaterra con 6 y Ousmane Dembélé de Francia con 4. Ahora el informe de tránsito.
8: Quedan demoras en la General Paz en ambos sentidos de circulación, en las zonas de Liniers y Villa Devoto. Mano al Riachuelo ocurrió un incidente en la zona de Liniers que estaba provocando estos retrasos. Esto muy cargada todavía para Americana y toda la autopista Benito Moreno, sentido del centro porteño. En la ciudad, en Bartolomé Mitre, al 1600, entre Montevideo y Rodríguez Peña, hay reducción por un peatón que fue atropellado. En Florida y La Valle también hay un operativo del SAME. Y en cuanto a los servicios, trenes y subtes horarios.
6: Estamos en esquina Corrientes, en la 91.9. La térmica, 7 grados un décimo. Cielo nublado con humo. Aquí en Buenos Aires, cielo despejado. La temperatura, 10 grados un décimo. La humedad, 64%.
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2: Yo quiero que todos se preparen para cantar con él, que se viene acá en este escenario de Casa Blanca. Venga, venga, Luciano del grupo Elipse.
3: 10 de la mañana, 15 minutitos en la República Argentina. Avanzamos en la mañana de la radio y recordamos ya rápidamente el recambio climatológico a esta hora de la mañana con la voz del profe León Changalay desde la estación meteorológica de San José de Metán.
4: Muy buenos días. La estación climatológica de San José de Metán informa sobre el pronóstico extendido para la provincia de Salta. Datos proporcionados por el Servicio Meteorológico Nacional. Para hoy, día miércoles 8 de julio de 2026. En un día como hoy, pero del año 1955, nació en San Ramón de la Nueva Orán Santos Vergara. Fundó junto a otros artistas el grupo Vocación. Además, publicó conjuntamente con Eduardo Pereira Las Ausencias. Para el sur se espera una mínima de 5 grados, una máxima de 21 grados. A la mañana, niebla y a la tarde-noche, despejado. Para el día jueves, mínima 9 grados, máxima 21 grados. A la madrugada, a la mañana, despejado y a la tarde-noche, parcialmente nublado. Para el norte, mínima 10 grados, máxima 21 grados. Cielo despejado. Para el día jueves, mínima 13 grados, máxima 23 grados. A la madrugada, a la mañana despejado y a la tarde-noche parcialmente nublado. Para Salta capital, mínima 0 grados, máxima 20 grados. A la mañana, neblina y a la tarde algo nublado. Para el día jueves, mínima 5 grados, máxima 23 grados. A la madrugada, neblina. A la mañana, ligeramente nublado. Y a la tarde, algo nublado. Para los valles, mínima 0 grados. Máxima 22 grados. A la mañana, algo nublado. Y a la tarde-noche, despejado. Para el día jueves, mínima 3 grados. Máxima 21 grados. A la madrugada, a la mañana despejado y a la tarde ligeramente nublado. Para los Andes, mínima menos 2 grados, máxima 11 grados. A la mañana algo nublado y a la tarde-noche despejado, pero atención con este dato. A la tarde-noche habrán ráfagas del sector oeste con velocidades entre 40
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4: y 50 kilómetros por hora. Para el día jueves, mínima menos 5 grados, máxima 11 grados. A la madrugada, a la mañana, despejado. Cordialmente, profesor León Changalay, desde la Ciudad de la Miel, tierra de encuentros, Salta, Argentina.
3: Y allí estaba el profe León Changalay desde la estación meteorológica de San José de Metán, comentándonos los cambios climatológicos para la jornada de hoy, lo que resta de la jornada de hoy y las primeras horas del día de mañana. Volvemos a la conferencia de prensa de, ya para cerrar, ¿no?, de lo que veníamos hablando del Mundial. Volvemos a la conferencia de prensa que dio en la tarde, ¿no?, en la noche de ayer, el director técnico del seleccionado Lionel Scaloni, quien hacía referencia al partido de Argentina versus Egipto, y ya cerramos lo que tiene que ver la participación en este partido del seleccionado nacional.
5: El fútbol, y yo creo que todo eso a ellos, les influye, les entra en la cabeza, el hecho de también jugar para tu país, hay muchas cosas emotivas. Pero sí que creo que ha sido un momento inolvidable. Para mí, de los mejores, sinceramente, de los mejores. Más allá de lo que pase a partir de ahora, a mí me da una sensación de un equipo que pocas veces, no sé, yo no tengo en la cabeza pocas veces una sensación de un equipo que, que no baja así los brazos y con todo en contra, así que bueno, bien.
0: Acá, Leo, Diego Macías de Olé, por acá. Independientemente de estar tranquilo por cómo jugaba el equipo, sentir que podía venir, ¿pensaste que ya se venía el suplementario? ¿Ya estabas pensando tácticamente en eso o pensabas que se podía resolver?
5: Bueno, a ver, yo te soy sincero, siempre soy sincero, pero hoy mucho más. Hay momentos de un partido donde la táctica, la estrategia y todo queda de lado. Y cuando vos ves que va todo para tu lado, como no iba hasta el 0-2, cuando vos ves que la inercia es positiva, ahí vas a romper. Vamos y seguimos, porque aparte ellos lo huelen, se dan cuenta de que a veces siempre con el cuerpo técnico hablamos y hay veces que no de nosotros, de muchos partidos que hemos analizado, hay equipos que da la sensación de cuando reciben un gol en el arco hay como una aspiradora que te chupa la pelota y que va a entrar, que te hace el segundo gol en contra. Y la sensación esta para nosotros a favor fue esa. Después del 2-2 es este partido, hay que intentar terminarlo antes que termine el tiempo reglamentario, porque venía la inercia positiva. Éramos un equipo que ya no miraba dónde estaba el 5 rival, dónde estaba el 8, dónde estaba, y vamos. Al final, yo soy convencido que el fútbol es esto. Después, sí, que está bueno que quién va con el 5, quién salta este, quién salta el otro, pero si vos tenés todo eso, pero no tenés este amor propio que teníamos hoy. Bueno, al final yo creo que el equipo creyó que se podía ganar después del empate. No tuve que decirle yo sigamos, porque lo hicieron solo. En la realidad se dieron cuenta que el partido estaba y bueno, bien.
6: Leonel, ¿cómo te va? Acá, Nacho Genovar, estamos en vivo para Carnaval y para Doble Amarilla. Si tuvieses que escribir una crónica de este partido, en una biografía tuya, en un diario, en donde sea, ¿qué título le pondrías?
5: No, el título, no sé, épico, qué sé yo, no sé, algo así. No soy muy bueno, ahora mañana sale en todo lado épico, pero no sé, pero sí, algo parecido, porque faltando 15 minutos que vas perdiendo 2-0 en un mundial, octavo de final. Yo creo que algo por ese lado.
7: Aquí, Ezequiel Suárez, de Diario Compromiso, Dolores, la Metro Tordillo. Preguntarte, vos dijiste recién en parte en zona mixta, ¿no? Hablando del equipo que lo da todo y que es un equipo que realmente no tenés que hacer muchas cosas, digo, pero eso depende del principio de lo que vos ya realizaste. Quiero decir que vos tranquilo, sereno en un lado, el equipo en otro, pero porque eso lo hicieron todos ustedes en otro momento. Eso por un lado. Y lo otro, en Argentina siempre hacemos monumentos a todos. ¿Te parece una estatua en Pujato?
5: No, tengo un par de ahí de cómo se llama. No,
7: está, pero otra, una de bronce.
5: ¿Cómo se llama? Carteles, sí. No, no cartel, tiene un nombre. No me sale. ¿Eh? Murales, sí, ahí está. Uno me hizo el equipo de mi pueblo y pedí que lo saquen y no me dieron bola, la verdad, porque no. Hay una en la entrada del pueblo de un lado y una de la del otro, ya demasiado para mi gusto. Sí, demasiado. No, en el medio tal, en mi pueblo hay uno. A mi pueblo, al equipo de mi pueblo, que ahí sí, Matienzo, sí, pero. Anecdótico. Y ya me fui para otro lado. ¿Qué era el otro? Ah, el equipo. El equipo, mira, yo es que parece que ¿cómo es que dicen acá? Falsa humildad. No es ni falsa ni buena humildad. Yo, si no tenía a Lautaro Martín en el banco, si no tenía al caballo González que corre como un animal y llega. ¿Qué entrenadores? Podés ser mago. Tenemos jugadores, esa es la realidad. Y los jugadores los ponés ahí. Le decís 3 o 4 cosas, cómo podemos atacar, y ya está, es que es la realidad. Yo, es que es inútil que yo me ponga a decir acá que ganamos, porque yo metí a Lautaro, que estuvo en todas las situaciones de gol, y ¿quién no lo hubiera hecho? No sé, no hubiera hecho. Va perdiendo 2-0, ¿qué hace? Tenés que hacerlo, o sea, no hay que ser Einstein para hacer eso, o sea, es que es la realidad. Después si pongan el título que quiera, pero la realidad es esa. Yo no intentamos con el cuerpo técnico que el equipo fluya, porque ellos saben jugar bien, pero los que juegan son ellos, es la realidad, es más que evidente. No hace falta que yo me ponga acá a explicar que los cambios y todo eso, porque juegan ellos, y nada más.
8: Leonel, acá Grego Rosselló para Telefe y Stream Telefe. Creo que hay partidos que trascienden lo futbolístico. Vos hablás mucho del fútbol como mensaje también. Hoy dieron vuelta a un 2-0 que vos estabas tranquilo, pero el resto estábamos asustados, por decirlo
9: de
8: alguna manera.
9: No, tranquilo porque quedaba el equipo. No tranquilo que le íbamos a patear y le íbamos a ganar. No, eso no. Que tampoco soy evidente.
8: Yo te quiero preguntar a vos si hay una fórmula. Calculo que no, lo pregunto en sentido metafórico. ¿Cómo se ha vuelto un 2-0? Somos de un país en Argentina que mucha gente por ahí en su vida está 2-0 abajo y piensa en revertir una situación. ¿Cómo lo hicieron ustedes pensando en la mentalidad?
9: Bueno, básicamente en pensar que hasta que el árbitro no dé el pitazo final no se termina, y necesitas jugadores que crean en ello. Me olvidé de Gonzalo, que Gonzalo entró y estaba de 9 en el gol, que se la baja a Leo en el gol.
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9: No le dije yo a Gonzalo. Gonzalo, cuando la pelota viene, ya anda de 9, que capaz que hace el gol. No. Necesitas ese tipo de jugadores que crean en que se puede dar, jugadores que al final que entiendan que si hoy se perdía, ¿cuál es el problema? Perdimos, está bien, sí, Argentina a lo mejor todo el mundo la daba como candidata y quedó afuera en octavo de final. Bueno, ¿qué? Mañana otra vez hay que seguir. Y eso para mí te hace jugar más tranquilo, o sea, en el sentido de decir, bueno, estaré triste, estaré complicado porque no pasé la fase, esta fase de octavo de final, pero sigue. Entonces, pero si vos pensás que realmente no pasa nada y que lo único que puedo hacer es darle una alegría a tu gente y que vos tenés que pensar en que 90 minutos hay que dar al máximo, te deja hacer lo que realmente toca en el partido.
11: Últimas dos.
12: Hola, Leonel. Fino Josen para Libre Directo Argentina. ¿Qué enseñanza te deja este partido, no? Porque quizás no se daba, quizás el resultado podría haber sido negativo, pero el equipo mostró virtudes, mejor dicho, que no he visto, por lo menos en mi vida, como viendo la selección argentina. Entonces, esa enseñanza como entrenador, más allá de cara a lo que viene o en tu carrera, creo que este equipo ha jugado con el corazón y con el alma y que afortunadamente se le dio, pero esa enseñanza creo que queda en cualquier resultado. Gracias.
9: Bueno, enseñanza más que enseñanza es duplicar lo que tengo o que pienso que lo que es el fútbol. El fútbol es táctica, estrategia, pero también corazón, instinto, no dar un balón por perdido hasta que el árbitro no lo dice, porque yo muchas veces lo hemos escuchado, ¿no? Hasta que el árbitro no dé el final no se terminan los partidos, pero hay que llevarlo a cabo. Entonces, bueno, un poco duplicar lo que yo pienso de esto, o sea, reforzar, duplicar, no me salía la palabra, reforzar lo que uno piensa del fútbol al final, tanto como cuando vas ganando el partido no está terminado, como cuando vas perdiendo.
13: Hi coach, my question will be in English. Haritz Atarian, Media Max, Armenia. You spoke about today's match, but today is also another match, and Colombia is playing with Switzerland. From the Argentinian perspective, Latin American perspective, do you have any preference of the opponent for the match? Thank you.
9: No, preferencia no. Siempre dijimos lo mismo. No preferimos jugar contra uno u otro. Al contrario, son dos selecciones grandes. Colombia ya sabemos lo bien que está, lo complicado que siempre fue para nosotros, y Suiza tiene una tradición increíble de mundiales y tiene grandísimos jugadores que tienen experiencias en mundiales, así que lo que toque será y lo veremos por tele.
11: Gracias, entrenadores, a todos.
14: Gracias. Por favor, manténganse sentados, no fotos y no...
3: Bien, y esta era la conferencia de prensa del técnico del seleccionado nacional en la tarde-noche de ayer, ya finalizado el encuentro, mucho después del encuentro Argentina-Egipto, en donde posicionó al seleccionado nacional en cuarto de final de este Mundial México-Canadá-Estados Unidos 2026. Queremos cerrar este bloquecito con nada más y nada menos con este gol. El gol que nos dio, creo, el aire de oxigenación, de respiro, de tranquilidad, ¿no? Para lo que estaba pasando, para este 2-0 en donde caía derrotada la selección. Ya había alcanzado a conquistar un gol para descontar en el marcador. Y luego, en una pelota milagrosa Lionel Messi logra poner el 2-2 para que la historia comience a cambiar para el seleccionado nacional. Pero no quedó algo grabado, sino más que nada es el relato de Pablo Giralda en la tarde de ayer, ¿se acuerdan? Que lo relataba de esta manera al gol de Lionel Messi, a ese gol del 2-2 ayer frente a Egipto.
15: Messi mete el centro, otra vez para Leo, otro centro más de Messi, va pasado. Va Messi, mete el centro, otra vez para Leo, otro centro más de Messi, va pasado. A ver quién le pega a Messi al arco. Salah, va Salah, sin fall. Y ahora muy bien, Julián. Lo que ha jugado Julián, lo que metió. Cambiará.
3: El gol de Leo Messi que lograba poner el marcador 2-2 y que llevara a la Argentina posterior en el golazo de Enzo Fernández, también que no hizo mucho en el partido, ¿no? Pero que logró alcanzar el 3-2 para poner a la Argentina en cuarto de final. 10 de la mañana, 33 minutos en la República Argentina. Pausa, Marito. Vamos y venimos. Estamos en la mañana de Panamericana, aquí por el 95.5 El Dial.
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4: 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Yo quiero que todos se preparen para cantar con él. Que se viene acá, en este escenario de Casa Blanca.

0: Luciano.
1: Gracias.
0: Gracias por aceptar la invitación para venir a cantar.
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0: El cielo despejado en Capital Federal y Gran Buenos Aires, en la temperatura 12 grados.
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0: La infartoneta aumentó más del 10% las consultas cardiológicas. Los principales cuadros fueron arritmias e infartos, reveló el jefe de la unidad metabólica de la Fundación Favaloro, Gustavo Yunta.
2: Tuvimos un incremento de un 10 o 15% de las consultas, sobre todo a raíz de arritmias menores, cuadros poco complejos, pero sí hubo dos casos de infarto. Estas emociones fuertes, la verdad que pueden jugar un poquito en contra para la salud del corazón.
0: Hoy descanso. A guardar los pochoclos porque vuelven mañana con los cuartos de final. Mañana Francia, Marruecos. Arranca la nueva fase. Desde las 17 el partido se juega en Boston. Estamos con los argentinos en Kansas, donde el infartoneta jugará con Suiza el sábado, 26 grados y soleado. En Capital Federal y Gran Buenos Aires, cielo despejado, la temperatura 12 grados y la humedad 59%.
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1: En época de invierno estaban leyendo ahí, acostados los dositos, y meta a leer. Entra un asaltante por la ventana, rompe el vidrio, y ha visto como Superman, ruido de vidrio, y entra con la pistola. Deme la plata. Que el viejito asustado se levanta. Sí, mi hijo, sí, tome, tome. Saca debajo del armario, tome, no nos mate. Y entonces le estaba dando la plata, y cuando le estaba dando la plata, al asaltante se le cae el pañuelo. ¿Qué le ve en la cara? Dice el asaltante: ¡ah! ¡Me han visto la cara! ¡Los voy a cagar matando a los dos! ¡A vos te voy a matar primero! Le dice la señora. ¡No, no, señor asaltante! Le dice el viejito. ¡No! Y le abraza a la señora. ¡A mi Florencia, no me la mate! ¿Señora, usted se llama Florencia? ¡Sí, mi hijo! Le dice la viejita asustada. ¡Igual que mi mamá! Dice. No la voy a matar, porque se llama igual que mi mamá, Florencia.
2: Pero vos sí tuvo que haga matando.
1: Le apunta. ¿Vos cómo te llamas? Yo me llamo Carlos, dice, pero en el barrio todos me dicen Florencia. Bueno, vamos a ir buscando el cierre. Digo, mi hermana. Al novio a las 4 de la mañana. ¡Qué hijo de puta! Bueno, vamos a ir despidiéndonos, diciéndole muchas gracias por la presencia. Gracias por haber compartido, hacerme el aguante ustedes esta noche. Y bueno, ojalá que sea del agrado de toda la gente este material. Espero de que lo disfruten de lo mejor posible para todos, con amor, con fuerza y con ganas, para que no dejemos caer a nuestra Argentina. ¿Qué tal le habló? Intendente, intendente, sí, intendente, claro. Bueno, a Gustavito, que siempre tiene la buena predisposición para hacernos bien en materia. Gracias, Gustavito. Paloma negra. Muchas gracias. Bueno, vamos. Mandamos muchos saludos a todos los lugares donde me contratan, que agradecerles el cariño que me brindan, a los organizadores por tenerme en cuenta. Así que le mando un gran saludo a mucha gente. Me ha pedido que le mande saludos, pero a veces me puedo olvidar de alguno y no quiero que se enoje. Así que le mando un gran saludo, en especial a la gente de Salta, de Tucumán, el Chaco, de Formosa, Río Negro, Alemania, Nueva York. Che, bueno, vamos con el último cuentito y capaz que hagamos otro temita después. Vamos a ver cómo andamos. Resulta de que ahí en Sejolao llegan unos periodistas. Andaban haciendo, buscando historias, anécdotas de los pueblos, y obviamente que se tenían que encontrar con la persona más vieja. Va y pregunta un periodista: buenas tardes. Dice: buenas tardes. Mire, dice, nosotros somos periodistas, buscamos la gente más vieja de los pueblitos, queremos recopilar historias, anécdotas. Y bueno, si ustedes nos pueden informar quién es el hombre más viejo. Sí, está don Ishiko Gómez. ¿A dónde vive? Allá. Sí. Ahí se colado del semáforo segundo. Por allá. Del ciber para allá. Y de la boletería de Aerolíneas Argentinas para allá. ¡Qué mierda, éramos tres! Bueno. Iván le encuentra: buenas tardes, ¿usted don Ishiko? Sí, mi hijo, le dice. Mire, nosotros somos periodistas, dice, andamos buscando anécdotas, historias de los pueblos. Y quisiera, dice, de que usted nos brinde alguna historia, dice, para hacer una revista. Dice, queremos venderla, esta revista, porque es importante, es cultural. Sí, dice, venga, mi hijo, pase, vamos, toma unos mate. Y él le dijo, lo lleva y los periodistas empiezan a tomar mate. Y le dice el periodista: bueno, dice, cuénteme una historia. Bueno, yo le voy a contar una historia, mi hijo, dice. Hace muchos años aquí en este pueblo se perdió una oveja. Y como es costumbre del pueblo, dice, entre todos hemos empezado a tomar. Y la hemos salido a buscar y la hemos encontrado. Y la hemos traído, hemos seguido tomando. ¿Y sabe qué le hemos hecho después a la oveja? Entre todos la hemos vacunado. Le hemos hecho sexo a la oveja. El periodista se pone medio serio y dice, no, abuelo, no, esa historia, no. No, no va, dice, no, cuénteme otra historia donde no intervenga el animal. Bueno, le voy a contar otra historia, mi hijo, dice. Hace muchos años aquí en este pueblo se perdió la señora del jefe de estación. Ay, ay, ay. Y como es costumbre del pueblo, dice, entre todos lo hemos salido. Hemos empezado a tomar, dice, entró el hombre y lo hemos encontrado, dice, y lo hemos traído. ¿Y sabe qué le hemos hecho a la señora? Entre todos lo hemos vacunado. Hasta el marido. Todo lo hemos vacunado. No, abuelo, le dice el periodista. No, no, esa historia no, abuelo, es medio atrevido. Usted no me podría contar otra historia más triste, algo que le haya dolido a usted. Se pone serio el viejo y le cae un lagrimón y le dice, hace muchos años yo me perdí. Y el último cuento corto. Le dice el changuito, un chango ya medio grande, dice, mamá, dice, ¿me puedo tirar un pedo? No, hijo, dice, acordate que el doctor te ha dicho que espere que se te cicatricen los puntos.
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0: El cielo ligeramente nublado en Capital Federal y Gran Buenos Aires, la temperatura 14 grados, un décimo. La inflación en la ciudad de Buenos Aires fue del 1,8%. El IPC porteño, que marca tendencia con el nacional, mostró una nueva desaceleración en el sexto mes del año y acumula un alza de 32,6% en los últimos 12 meses. Casan los bienes de Insaurralde.
1: Anticipo de Radio Mitre. Los peritos de la Corte Suprema de Justicia comenzaron a tasar hoy los bienes de Insaurralde. Por orden del juez Luis Armela, los especialistas del Supremo Tribunal tasan en estos momentos la casa donde vive actualmente el ex jefe de gabinete de Kicillof, en la calle General José de San Martín, 1440 de Banfield. También está previsto para hoy la tasación de un local comercial, mientras que en los próximos días le pondrán precio a la mansión de Ficas de San Vicente en Canning. En cuanto a los bienes de Jessica Sirio y Sofía Clerici, el juez dio la orden de tasar el departamento de la primera en la calle Ortega, en Las Cañitas, y de la Vedette en la Casa del Nordelta, pero ambas apelaron a la Cámara Federal de La Plata. La tasación fue varias veces pedida por el fiscal Sergio Mola para que en caso de condena el dinero vuelva al Estado argentino. Desde Tribunales de Lomas de Zamora, Mercedes Ninzi Mitre informa primero.
0: Estamos en Concepción del Uruguay, en 90.5, 12 grados 4 la temperatura, cielo ligeramente nublado. En Capital Federal y Gran Buenos Aires, cielo ligeramente nublado. La temperatura 14 grados un décimo y la humedad 52%.
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1: Estamos en la radio, estamos en el aire. Tengo un llamado telefónico. Hola.
2: Hola, ¿me puede pasar la música del estilo?
1: Sí, claro, ¿cómo que no? ¿Esta es la que está sonando?
2: No, yo quiero el nuevo del estilo del 2015.
1: Sí, ¿cómo que no? DJ Santi, que suene. ¡Ah!

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0: proviene de un establecimiento penitenciario.
1: Hola, amor. ¿Qué haces? ¿Dónde estás?
2: No te puedo decir dónde estoy.
1: ¿Cómo que no me puedes decir? Está, no me digas que otra vez estás en la villa, loca. Dejate echar la bola.
2: No, no te voy a decir. Discúlpame, pero no te lo puedo decir.
1: ¿A dónde estás?
2: No te puedo decir.
1: Bueno, no me puedo decir. Bueno, listo. Entonces ya fue, loca. No te rescata más.
2: No, siempre pará, lo mismo, pará. No me cortes.
1: Ya fue, nos vemos.
2: No me cortes.
1: Chao.